0: ¿Alguna novedad?
1: Nuestra lucha es por el respeto a nuestro derecho a gobernar y gobernarnos, y el mal gobierno impone a los más la ley de los menos. Nuestra lucha es por la libertad para el pensamiento y el caminar, y el mal gobierno pone cárceles y tumbas. Nuestra lucha es por la justicia, y el mal gobierno se llena de criminales y asesinos. Techo, tierra, trabajo, pan, salud, educación, independencia, democracia, libertad. Estas fueron nuestras demandas en la larga noche de los 500 años. Estas son hoy nuestras exigencias.
0: Órale.

0: Dame un café.
1: ¿Quieres café, mi vida?
0: Sí.
1: Pues sírvetelo.
2: Hermanos y hermanas de otras razas y otras lenguas, aquel a cuya mano se acerque este manifiesto, que lo haga pasar a todos los hombres de esos pueblos.
3: En Radio Primero de Mayo te indicamos la hora. Son las 8:18.

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1: Ya, yo me llamo Matías. Las recuperaciones de tierra se enmarcan dentro de un proceso también que es muy amplio, que en el fondo lo que se está haciendo ahora es sentar las bases para poder empezar a aportar a reconstruir lo que es nuestra nación, para poder nosotros ser mapuches dentro de nuestra tierra. Nosotros actualmente estamos oprimidos por el Estado, no podemos ser mapuches, no podemos llevar ni siquiera nuestra cultura, no podemos enseñarle mapuche a nuestros hijos. ¿Por qué? Porque estamos sumidos en un sistema que no nos permite hacer nada de eso. Los procesos de recuperación de tierra van más allá, van a reconstruir nuestra nación para poder ser gente, ser mapuche, ser como fueron nuestros abuelos. Aparte, es por una situación de pobreza, porque la gente está rodeada de forestales, está viviendo en un espacio de una hectárea por familia, que es una cuestión en la que no se puede soportar vida. O sea, es muy difícil vivir en un espacio tan reducido de tierra. No se puede. No se puede, la gente tiene necesidad, la gente tiene que comer, la gente tiene que darle tierra a sus hijos, a los hijos de sus hijos. Ese es el territorio, es algo importante para nosotros por eso, porque donde uno nace también tiene que morir. Eso es para el mapuche, es una ley. Nosotros tenemos que ser así, siempre lo hemos sido. Nosotros no podemos concebirnos como mapuche sin tener tierra, sin tener territorio. Y ese territorio tiene que ser recuperado en base a lo que es la autonomía. La autonomía y el control territorial van de la mano. Van de la mano, es la única forma de reconstruirnos como nación. Si nosotros no nos reconstruimos, no recuperamos con autonomía, esa recuperación no vale de nada. No vale de nada porque siempre vamos a seguir ligados a lo que es todo el sistema, a lo que es todo el, en el fondo, la institucionalidad que nos está imponiendo el gobierno. Nunca vamos a poder ser mapuche. Eso es lo que pasa. Ese es el punto, es el trasfondo de lo que es la recuperación. Es un preso político. Político no solamente aceptado por nosotros, sino que por todos. Todos saben que es un preso político. Es un preso, él está ahí, pero está ahí porque los intereses del gobierno es que está ahí. Él no está ahí porque haya cometido un delito. Él está ahí porque el gobierno no quiere ir, por una decisión política del Estado. Nosotros no queremos que nuestro peñi quede preso por una declaración falsa. Es una declaración hecha por personal de inteligencia, por personal de civil, y de la cual se le obtuvo la firma de nuestro peñi a través de la tortura. O sea, él fue obligado a firmar. Denunciar las situaciones de tortura, que es una cosa que es condenable aquí y en todos lados. O sea, un Estado que se dice democrático, un gobierno que se dice democrático, no puede estar torturando, eso se hace en dictadura. O sea, Bachelet está torturando igual que en dictadura. Eso es lo que está haciendo. Eso a nosotros es inaceptable, nosotros queremos denunciarlo y queremos, ojalá, obtener el apoyo. De hecho, para eso formamos este comité, para poder llevar a cabo acciones de cualquier tipo que siempre que estén enmarcadas dentro de lo que es para nosotros digno. Eso es, dentro de lo que para nosotros es digno, como mapuche. Nosotros no vamos a negociar. Nosotros no vamos a negociar, nosotros no tenemos por qué. Nosotros no queremos reconocer un Estado ni siquiera. Nosotros tenemos nuestra dignidad, tenemos nuestra forma de llevar a cabo nuestras cosas. Nosotros nos podemos gobernar, que eso es esencial como pueblo. O sea, si un pueblo que no se gobierna, no tiene dignidad. Eso es lo que va para nosotros. Nosotros queremos denunciar esto y ir más allá. Ir más allá. El Estado quiere que nosotros seamos parte de su folclore. Quiere utilizarnos a nosotros, a nuestro pueblo, a nuestra nación, como la base para justificar su presencia en este territorio. O sea, ellos quieren decir, nosotros, los mapuches, somos sus indígenas. Nosotros tenemos que ser los indígenas de Chile. Nosotros no somos los indígenas de Chile, nosotros somos mapuches. Somos aparte. Somos un pueblo que siempre ha estado aquí, que nació en esta tierra y va a morir aquí. Va a morir peleando, aunque sea peleando por ello. Nosotros no somos Chile, no somos chilenos, somos mapuches. Eso no se les tiene que olvidar nunca. Y ese es un mensaje importante que va desde aquí para ustedes, a donde estén.

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1: En Radio Primero de Mayo te indicamos la hora. Son las 8:30.

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Hoy brotan los relatos y los cantos silenciados, la memoria y los recuerdos por donde han transitado nuestro abuelo y abuela Tainku y Fikechayem. Sus pasos son la huella donde crece el Agüen, tejiendo y construyendo a través del Poyegún, fortaleciendo nuestro piuque al latido del Kultún, sacando el racismo con el que si vive aún el derecho a nuestro idioma Tain Mapudumun, Tain Folil, Tain Tubun, rostro de nuestra identidad, el Asmongen de nuestra tierra y su diversidad, Muleyantum, Muley Magún, equilibrio y dualidad, donde lo bello de ese champurre a nuestra morenidad. Seguiremos sembrando el sendero de la sabiduría, haciendo frente a la segregación impuesta por este país, Kimun Mapuche en su realidad, resistencia y memoria, Volcantún en la semilla, canto fuerte de raíz.

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1: Nosotros somos las personas damnificadas por el incendio de Penco y Lirquén. A nosotros nos quieren desalojar. Nos dicen que nosotros no podemos construir. Nosotros somos dueños de nuestros terrenos. Y ellos quieren, ellos son dueños del subsuelo en donde nosotros vivimos. Ellos quieren hacer la bajada de la mina por donde nosotros vivimos. Y el serbio y el gobierno ahora nos quiere desalojar. A nosotros nos quemaron, nos quitaron nuestras casas, nos dejaron sin nada. ¿Por qué? Porque ellos quieren construir. Porque donde nosotros vivimos están los mejores minerales de las tierras raras. Y ellos fueron los que nos quemaron a nosotros. Y nadie le ha respondido por eso.
2: En Radio Primero de Mayo te indicamos la hora. Son las 8:49.

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1: En Radio Primero de Mayo te indicamos la hora. Son las 9:01.

En Radio Primero de Mayo te indicamos la hora. Son las 9:15.

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1: Marín Pulamien, Marco Oñate Escobar, abogado defensor del Peñi Huechafe Juan Carlos Mardones Sáez. Bueno, en primer lugar estamos aquí afuera del Tribunal de Juicio Oral en lo Penal de Temuco, donde el día de hoy ha comenzado este juicio tan mediático, ¿cierto?, que ha el Estado activado en contra de mi representado y de otros cuatro huechafe, en el cual se busca condenarlos básicamente por delitos bastante graves, solicitando penas bastante elevadas, por un hecho que acaece de público conocimiento el día 22 de noviembre del año 2022 en horas de la mañana en un sector rural de Lautaro. Lo que hace el Ministerio Público es sesgadamente traer a juicio oral a mi representado y los cuatro coimputados, solicitando, como bien señalo, penas que en la sumatoria, en el caso de Juan Carlos Mardones, ascienden a más de 70 a 75 años de privación de libertad en caso de condena. Este es un proceso sumamente preocupante para no solo para la defensa, ¿cierto?, sino que para la comunidad, para su gente, para el mismo Peñi. Toda vez que entendemos que en un plano de igualdad, si no se tratara de quién es el caso concreto, las penas serían notoriamente inferiores, incluso los delitos imputados, independientemente de la falta de participación que la defensa plantea, serían otros, mucho menos. Se trata de 8 delitos bastante graves: robos con retención, robos con violencia, disparos injustificados, tenencias de armas prohibidas y convencionales, municiones. Todo eso está claramente acreditando que ha habido un sesgo siempre en contra de las personas que lamentablemente están involucradas en esta causa. ¿Y por qué lo digo? Y lo digo desde el punto de vista ni siquiera político, sino que basta con solo leer los antecedentes de la investigación. La Fiscalía se ha conformado con esta supuesta detención flagrante, que en realidad no asiste a los parámetros que dispone el legislador al efecto. Pero lo cierto es que únicamente se pudieron haber hecho pericias o diligencias que dan con la falta de participación de los 5 acusados, situación que no se hizo y que en un plano de igualdad la Fiscalía, en una causa de esta connotación, habría realizado respecto de cualquier ciudadano. Y eso, si no es sesgo, ¿qué es? Entonces, esa es una situación totalmente alarmante. Nosotros hemos venido como defensa a plantear una absolución. Esperamos que al final del juicio, por falta de prueba, independiente al sesgo, que es transversal para las alegaciones, yo creo que todos acá los colegas estamos de acuerdo en eso, se dicta un veredicto absolutorio de Juan Carlos y al mismo tiempo de los demás Peñi, que lamentablemente se encuentran enfrentando este proceso penal que es bastante viciado. Eso puedo decir por mi parte.
2: En Radio Primero de Mayo te indicamos la hora. Son las 9:52.
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1: En Radio Primero de Mayo te indicamos la hora. Son las 10:02.
2: Oiga, mira, agarro ese ladrón, oiga.
3: ¿Pero qué pasó?
2: Pues yo otra vez, hombre, es la quinta vez en el día que me roban, pues. Oiga.
3: ¿Por qué no te metes el dinero en las medias como yo, pues?
2: Buena idea, pues. ¡Ah, pero si me han llevado las medias también!
3: ¡Ay, mi madre!
2: Me voy de aquí, sí.
3: Me voy contigo.
2: Vámonos.

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0: En Radio Primero de Mayo te indicamos la hora. Son las 10 y 19 minutos.
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1: En Radio Primero de Mayo te indicamos la hora. Son las 10 y 34 minutos.
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3: El cobro del CAE es una estafa que hoy ejecuta el gobierno de Kast, pero que todos los gobiernos anteriores mantuvieron intacta. Decimos esto porque es falso que hayamos escogido libremente endeudarnos. El CAE fue impuesto como la única posibilidad para cientos de miles de familias trabajadoras que no pudimos pagar con nuestros bajos salarios los millonarios aranceles de la educación privada que está al servicio del lucro, como la que existe hoy en nuestro país. Somos víctimas de un perverso sistema educativo y hoy somos rehenes de los bancos. Nos dijeron que estudiar era la forma de salir adelante, pero terminaron convirtiendo nuestros derechos a la educación en un negocio y nuestro futuro en una deuda.

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0: En Radio Primero de Mayo te indicamos la hora. Son las 10 y 53 minutos.
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0: pelota.
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2: En Radio Primero de Mayo te indicamos la hora. Son las 11:02.

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La represión estatal contra los pueblos originarios y los sectores populares evidencia cómo el sistema silencia y persigue a quienes luchan por justicia y autonomía. Hechos como la desaparición de Julia Chunil y la existencia de presos políticos mapuche son parte de una problemática estructural donde el gran capital y sus intereses chocan con las demandas.

0: beneficiarse a costa de ellas.
1: ¿Dónde está

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1: En Radio Primero de Mayo te indicamos la hora. Son las 11:33.

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1: En Radio Primero de Mayo te indicamos la hora. Son las 11:47.

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1: En Radio Primero de Mayo te indicamos la hora. Son las 12:02.

0: raro si nunca más apareció.
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aguja, la explosión de la pólvora con fuerza empuja. Movimiento de rotación y traslación, sale la bala arrojada fuera del cañón. Con un objetivo directo, la bala pasea segura y firme durante su trayecto, hiriendo de muerte al viento.

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1: En Radio Primero de Mayo te indicamos la hora. Son las 12:32.

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audiencia de traslado en el caso de Mauricio Hernández Norambuena, a propósito de su injusto y arbitrario traslado al recinto especial penitenciario de alta seguridad Repas, donde vivió un endurecimiento y un retroceso en su régimen y en sus condiciones penitenciarias. Su defensa interpuso las acciones judiciales pertinentes y queríamos informar que, para satisfacción de todos los aquí presentes, se decidió hoy que Mauricio Hernández Norambuena debe regresar al complejo penitenciario de Rancagua. Gendarmería tiene un plazo de 10 días corridos para materializar este traslado y nosotros quedamos bastante conformes con la resolución del tribunal, porque es una resolución bien fundada precisamente en los propios informes, primero, del Departamento de Derechos Humanos de Gendarmería de Chile y segundo, del Instituto Nacional de Derechos Humanos, que categóricamente señalaron que el Repas, este recinto que está acá a un costado, no tiene el perfil criminógeno de personas como Mauricio. Este régimen está destinado a, uno, integrantes del crimen organizado, o dos, personas altamente refractarias al régimen disciplinario de los establecimientos. Así que el juez acogió nuestras peticiones, reconoció particularmente con intensidad que Mauricio es una persona, es un ser humano, y en tanto tal tiene los mismos derechos que las otras personas, más allá de cuáles sean los hechos por los que está condenado. Así que nosotros bastante conformes, y el traslado se debiera materializar en estos 10 días. Ahora bien, cabe hacer presente que Gendarmería eventualmente podría interponer recursos. A mi modo de ver las cosas, estos recursos no debieran ser admisibles por cuestiones técnicas procesales. Esta resolución no es apelable, pero hemos visto que muchas veces las cortes de apelaciones o algunos tribunales de justicia le extienden la alfombra a Gendarmería para que pueda tener la oportunidad de discutirlo resuelto. Pero felices, porque es una primera ganada en esta lucha respecto a su regreso a Rancagua y esperamos que se materialice en los siguientes días. Mauricio estaba vía telemática en la audiencia. Él pudo hablar, a él se le pidió que confirmara si efectivamente quería ser trasladado a Rancagua. Él lo ratificó y brevemente hizo algunas alegaciones acerca de la injusticia de este régimen. Porque en la práctica, lo que el gobierno, derechamente el gobierno del presidente Kast, del ministro Arau, pretende es que Mauricio cumpla sus condiciones aquí. En la audiencia hubo una abogada de Gendarmería que refirió que esto se justificaba en la fuga que realizó Mauricio. Pero esa fuga fue hace más de 30 años. Si nos siguiéramos basando en ese argumento, Mauricio nunca podría progresar ni salir del Repas.

Nuestra consideración es un castigo político. Esta es una orden que excede de Gendarmería de Chile, incluso esta es una orden del presidente Kast. Él, si lo recuerdan, hace algunos días cuando trasladó a algunos internos de Punta Peuco, los sacó, los que no eran militares, dijo expresamente a los medios de comunicación que esos traslados los había ordenado él. Y allí yo digo, allí no hay ningún criterio penitenciario, ningún criterio técnico. Allí es derechamente la voluntad política del gobierno. Y nosotros creemos firmemente que eso es lo que ha ocurrido en el caso de Mauricio. Es una orden política de primer nivel en venganza por lo que Mauricio es, por lo que Mauricio representa y por la lucha que él encarna. Mauricio ya ha vivido casi 30 años de su vida en privación de libertad y nosotros creemos que eso es excesivo. Para Mauricio y para cualquier ser humano es excesivo. Entonces, la lucha en el caso de Mauricio se divide en dos frentes, ¿cierto? Uno son sus condiciones penitenciarias, garantizar las mejores condiciones penitenciarias para él, pero la otra derechamente es la libertad. Y yo creo que en ese marco las distintas personas interesadas y las organizaciones sociales, si lo estiman con justeza, pueden colaborar primero a través de la difusión. A través de la difusión constantemente se están difundiendo la situación de Mauricio a través de diversas páginas de Instagram, Facebook, noticias. Y por otra parte, yo creo que también que es momento que quienes estimamos justo la libertad de Mauricio nos reunamos, conversamos, podamos discutir objetivos comunes, consignas comunes, organizar cómo vamos a lograr su libertad, que no es una tarea fácil, que no es una tarea fácil.

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1: En Radio Primero de Mayo te indicamos la hora. Son las 12:46.
2: Hace casi 2 meses atrás me llamaron de la Cruz Roja para que hiciera una canción que hablara de los desaparecidos. La primera imagen que vino era la canción de Rubén Blades. La tararié, la canté y la sufrí, pero no había escuchado la versión hasta la raíz de Natalia Lafourcade. Y al hacerla, poco a poco descubrí el antiguo compromiso, pero con un lenguaje nuevo. Hasta la raíz me llevó a esa otra dimensión, a estar presente en estos tiempos donde hay más desaparecidos.

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2: En Radio Primero de Mayo te indicamos la hora. Es la 1:04.

0: Gracias a Víctor Jara.
1: En Radio Primero de Mayo te indicamos la hora. Es la 1:19.

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1: Como si la cordillera de los Andes le hubiera mandado un mensajero a la cordillera de la costa y este mensajero no hubiese llegado nunca a su destino, el Cerro San Cristóbal se nos quedó para siempre en Santiago. Y aunque verdaderamente nadie conoce el motivo de su estada, hay quienes opinan que fue embargado a su paso por Santiago debido a razones económicas. Yo prefiero pensar que no. Creo que el Cerro San Cristóbal se ha quedado inmóvil en esta ciudad porque tenía asuntos pendientes con el Santa Lucía.

0: Muchas gracias.
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2: En Radio Primero de Mayo te indicamos la hora. Es la 1:32.

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1: Carlos Mardones Sáez.
2: Bueno, respecto al caso de su defendido, bueno, es distinto, por ejemplo, a lo que nosotros veíamos con Sergio Aitur. Son menos también años que da la suma de que está habiendo el Ministerio Público.
1: Exacto. Independientemente de eso, lo que nosotros queremos señalar, lo que entendemos nosotros como defensa y compañía, me atrevería a decir, de los cuatro imputados el día de hoy, es que esto ha sido un mazazo para la Fiscalía. Esta era una detención supuestamente en flagrancia, estaban viéndole prácticamente 100 años a cada uno de ellos. Han sido derrotados en más de la mitad de la acusación. Respecto de los delitos condenados, fueron recalificados, que eran los más gravosos. Por favor, eso yo quiero que se tenga muy presente, sobre todo por los medios de comunicación. Aquí nadie ha sido condenado por robo con retención, robo con intimidación, robo con violencia. Eso todo fue recalificado jurídicamente. El tribunal acogió las alegaciones de esta defensa particularmente, que fueron aplicadas para los cinco imputados el día de hoy. Eso hay que tenerlo sumamente claro. Nadie ha sido condenado por esos delitos. Los delitos condenados solo son incendio en lugar despoblado en carácter de reiterado, los delitos de hurto, específicamente una camioneta, y alguna especie sustraída del hecho número 2, que es una parcela que corresponde a unas motosierras, una desbrozadora y un equipo radial, y son absueltos de los delitos de porte ilegal de arma
2: prohibida.
1: El secuestro lo planteamos nosotros como defensa, estimado. ¿Por qué? Porque el secuestro ocurre producto de la situación que ocurre con una de las víctimas, producto de un hurto. Entonces, en ese sentido, lo que era el delito de robo con retención, el tribunal acoge nuestra alegación y condena por secuestro, que es una pena dos o tres veces más baja que la que pedía la Fiscalía. En consecuencia, pidiendo 98 años, ahora el imputado podría ser condenado a una pena de 11 años. Entonces, ese es el mensaje que está defensa, que le da la representación de los diputados y a nosotros, de verdad, y ojalá que nos agradecería mucho que, por favor, los medios de comunicación, formales como ustedes, de manera objetiva, puedan transparentar esa información a toda la gente que está viendo esto a lo largo del país. Esta claramente ha sido una investigación sesgada. Nosotros lo planteamos, el tribunal no acogió esa alegación, sin perjuicio de las opiniones que nosotros como profesionales podemos tener al respecto. Finalmente, entonces, señalar que nosotros evidentemente tenemos que estudiar de todas maneras la sentencia que quedó para el día 13 de julio a las 13 horas, porque perfectamente podemos recurrir también. Se indicó por el tribunal que erróneamente, a partir de la prueba, que nuestro representado era uno de los sujetos que coincidía las vestimentas de describir las víctimas respecto de los atacantes, y esto tampoco ocurrió en el juicio, la prueba es totalmente distinta a eso. Entonces, igual, aun cuando sea condenado a una pena de 12 años, podríamos nosotros perfectamente recurrir, cuestión que tampoco descartamos. El tribunal acredita la presencia de ellos en un sitio del suceso respecto de los cinco. Hay cuestiones de absolución y calificación jurídica.
2: El caso de su defendido, ¿él reconoce haber estado en el sitio?
1: No, él reconoce, y todos los imputados reconocen ser de la coordinadora Arauco Mallego, que es una cosa distinta, pero ellos en ningún minuto han señalado que estuvieron en el lugar explicado.

nosotros dijimos, prueba para acreditarnos, ¿dónde estaban ellos? ¿Qué estaban haciendo a 40 kilómetros del lugar donde habían ocurrido estos hechos? Y finalmente 7 horas en el caso de Juan Carlos, que es detenido después del primer hecho. Entonces, evidentemente, ellos nunca se han reconocido, han confesado, han dicho que estuvieron efectivamente en estos ataques incendiarios. Ellos se declaran inocentes respecto a esto.

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1: Marco Oñate Escobar, abogado defensor del Peñi Huechafe Juan Carlos Mardones Sáez. Bueno, en primer lugar estamos aquí afuera del Tribunal de Juicio Oral en lo Penal de Temuco, donde el día de hoy ha comenzado este juicio tan mediático, ¿cierto?, que ha el Estado activado en contra de mi representado y de otros cuatro huechafes, en el cual se busca condenarlos básicamente por delitos bastante graves, solicitando penas bastante elevadas, por un hecho que acaece de público conocimiento el día 22 de noviembre del año 2022 en horas de la mañana en un sector rural de Lautaro. Lo que hace el Ministerio Público es sesgadamente traer a juicio oral a mi representado y los cuatro coimputados, solicitando, como bien señalo, penas que en la sumatoria, en el caso de Juan Carlos Mardones, ascienden a más de 70-75 años de privación de libertad en caso de condena. Este es un proceso sumamente preocupante para la defensa, ¿cierto?, sino que para la comunidad, para su gente, para el mismo Peñi, toda vez que entendemos que en un plano de igualdad, si no se tratara de quién es el caso concreto, las penas serían notoriamente inferiores, incluso los delitos imputados, independientemente de la falta de participación que la defensa plantea, serían otros, mucho menos. Se trata de 8 delitos bastante graves: robos con retención, robos con violencia, disparos injustificados, tenencias de armas prohibidas y convencionales, municiones. Todo eso está claramente acreditando que ha habido un sesgo siempre en contra de las personas que lamentablemente están involucradas en esta causa. ¿Y por qué lo digo? Y lo digo desde el punto de vista ni siquiera político, sino que basta con solo leer los antecedentes de la investigación. La Fiscalía se ha conformado con esta supuesta detención flagrante, que en realidad no asiste a los parámetros que dispone el legislador al efecto, pero lo cierto es que únicamente se pudieron haber hecho pericias o diligencias que dan con la falta de participación de los 5 acusados, situación que no se hizo y que en un plano de igualdad la Fiscalía, en una causa de esta connotación, habría realizado respecto de cualquier ciudadano. Y eso, si no es sesgo, ¿Qué es? Entonces, esa es una situación totalmente alarmante. Nosotros hemos venido como defensa a plantear una absolución. Esperamos que al final del juicio, por falta de prueba, independiente del sesgo, que es transversal para las alegaciones, yo creo que todos acá los colegas estamos de acuerdo en eso, se dicte un veredicto absolutorio de Juan Carlos y al mismo tiempo de los demás Peñi, que lamentablemente se encuentran enfrentando este proceso penal que es bastante viciado. Eso puedo decir por mi parte.
2: En Radio Primero de Mayo te indicamos la hora. Es la 1:48.

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0: En Radio Primero de Mayo te indicamos la hora. Son las 7 y 15 minutos.
1: La vida del hombre en la ciudad es tan agitada que no le permite mirarse hacia adentro. Mientras el hombre del campo, esa introspección, digamos, más profunda porque tiene más tiempo. Es decir, un trabajo de un hombre que siembra la tierra a un trabajo de un obrero en la ciudad que cumple un turno y después de ese turno va a otras labores. Y no tiene el mismo ritmo de vida, no es similar. Entonces, el tiempo para mirarse a sí mismo es mayor, el del campesino. Por lo tanto, los valores de su cultura también son más sólidos.

0: ¿seguimos o qué?
1: Dale otra vueltecilla.
0: Venga, pues.
1: De Ramones.
0: Bueno, una canción, un chanson de Ramones. Ramones.

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1: En Radio Primero de Mayo te indicamos la hora. Son las 7:32.

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1: Carlos Mardones Sáez.
2: Bueno, respecto al caso de su defendido, bueno, es distinto, por ejemplo, a lo que nosotros veíamos con Sergio Aitur. Son menos también años que da la suma de que está habiendo el Ministerio Público.
1: Exacto. Independientemente de eso, lo que nosotros queremos señalar, lo que entendemos nosotros como defensa y compañía, me atrevería a decir, de los cuatro imputados el día de hoy, es que esto ha sido un mazazo para la Fiscalía. Esta era una detención supuestamente en flagrancia, estaban viéndole prácticamente 100 años a cada uno de ellos. Han sido derrotados en más de la mitad de la acusación. Respecto de los delitos condenados, fueron recalificados, que eran los más gravosos. Por favor, eso yo quiero que se tenga muy presente, sobre todo por los medios de comunicación. Aquí nadie ha sido condenado por robo con retención, robo con intimidación, robo con violencia. Eso todo fue recalificado jurídicamente. El tribunal acogió las alegaciones de esta defensa particularmente, que fueron aplicadas para los cinco imputados el día de hoy. Eso hay que tenerlo sumamente claro. Nadie ha sido condenado por esos delitos. Los delitos condenados solo son incendio en lugar despoblado en carácter de reiterado, los delitos de hurto, específicamente una camioneta, y alguna especie sustraída del hecho número 2, que es una parcela que corresponde a una motosierra, una desbrozadora y un equipo radial, y son absueltos de los delitos de porte ilegal de arma prohibida. El secuestro lo planteamos nosotros como defensa, estimado. ¿Por qué? Porque el secuestro ocurre producto de la situación que ocurre con una de las víctimas, producto de un hurto. Entonces, en ese sentido, lo que era el delito de robo con retención, el tribunal acoge nuestra alegación y condena por secuestro, que es una pena dos o tres veces más baja que la que pedía la Fiscalía. En consecuencia, pidiendo 98 años, ahora el imputado podría ser condenado a una pena de 11 años. Entonces, ese es el mensaje que está defensa, que le da la representación de los diputados y a nosotros, de verdad, y ojalá que nos agradecería mucho que, por favor, los medios de comunicación, formales como ustedes, de manera objetiva, puedan transparentar esa información a toda la gente que está envuelto a lo largo del país. Esta claramente ha sido una investigación sesgada. Nosotros lo planteamos, el tribunal no acogió esa alegación, sin perjuicio de las opiniones que nosotros como profesionales podemos tener al respecto. Finalmente, entonces, señalar que nosotros evidentemente tenemos que estudiar de todas maneras la sentencia que quedó para el día 13 de julio a las 13 horas, porque perfectamente podemos recurrir también. Se indicó por el tribunal que erróneamente, a partir de la prueba, que nuestro representado era uno de los sujetos que conseguía las vestimentas de describir las víctimas respecto de los atacantes, y esto tampoco ocurrió en el juicio, la prueba es totalmente distinta a eso. Entonces, igual, aun cuando sea condenado a una pena de 12 años, podríamos nosotros perfectamente recurrir, cuestión que tampoco descartamos. El tribunal acredita la presencia de ellos en un sitio del suceso del respecto de los cinco. Hay cuestiones de absolución y calificaciones jurídicas.
3: El caso de su defendido, ¿él reconoce haber estado en el sitio?
1: No, él reconoce, y todos los imputados reconocen ser de la coordinadora Arauco Mayepo, que es una cosa distinta, pero ellos en ningún minuto han señalado que estuvieron en el lugar. Explicamos nosotros, trajimos prueba para acreditar dónde estaban ellos, qué estaban haciendo a 40 kilómetros del lugar donde habían ocurrido estos hechos, y finalmente 7 horas en el caso de Juan Carlos, que es detenido después del primer hecho. Entonces, evidentemente, ellos nunca se han reconocido, han confesado o han dicho que estuvieron efectivamente en estos ataques incendiarios. Ellos se declaran inocentes respecto a eso.
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5: La gran virtud de los gobiernos que continuaron después de Pinochet es que fueron capaces de mantener la política económica. Capaces de mantener la política económica.
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1: Bueno, efectivamente acabamos de salir de los alegatos de apertura de la parte acusadora y como ya hemos visto en la preparación y en todo este largo historial de esta causa, que concretamente ni el Ministerio Público ni querellantes tienen ninguna prueba directa en contra de nuestros representados. Es más, ellos mismos han dicho, dicen, en ese sector, bueno, hablan, enumeran los hechos, ¿no es cierto? Y luego de ello dicen que nuestros representados estaban en un lugar, fueron encontrados en un lugar donde no hay nadie más, donde no existe más gente. Pero sin embargo, ambos acusadores y el acusador y los querellantes plantean que nuestros representados junto a otros sujetos, es decir, no estaban solos o estaban solos. Es más, nosotros consideramos, ¿no es cierto?, que esta acusación es sumamente débil en cuanto plantean ellos que se van a expresar, a defender o a acusar en cuanto a un hecho flagrante y, sin embargo, tenemos acá al fiscal de alta complejidad. Entonces, en la parte acusadora, el Ministerio Público, ¿qué hace? ¿Persigue un hecho flagrante o persigue otro tipo de delito? Por eso está presente el fiscal de alta complejidad. Entonces vemos que el Estado, ¿no es cierto?, trae a todos sus funcionarios a poner todo el peso de la ley en una nueva causa mapuche que nosotros vemos que tiene mucha debilidad de la prueba y así vamos a nosotros probar que no existe prueba directa habiendo ocurrido esos hechos, pero no necesariamente nuestros representados fueron quienes los ejecutaron.
2: Hay una investigación dentro de una orgánica, la orgánica coordinadora Araujo Mayeco. ¿Hay una percepción de esta orgánica que
1: debería... Yo me debo referir a la parte técnica, ¿ya? A la parte técnica. Y en el ámbito técnico, lo que tenemos que ver es si existe o no existe prueba directa en contra de nuestros representados. Y nosotros hasta ahora no conocemos. Existe efectivamente testigo protegido, lamentablemente la institución del testigo protegido no es verdad, que es una institución que no le permite a la defensa hacer obviamente un contraexamen abierto, directo, mirando, ¿no es cierto?, a los ojos, a la cara o qué sé yo, a ese testigo protegido.
2: Pero... ¿qué te parece la cantidad de años que se están solicitando acá?
1: Bueno, una exageración a todas luces, a todas luces. O sea, plantear como mínimo 50 años, creo, al que está con menos imputación, y relevar otra cosa, porque se plantea, digamos, que uno de mis representados, Pelantaro Yaitul, tiene antecedentes anteriores, lo que no es así. No tiene antecedentes anteriores. Goza de irreprochable conducta anterior, tal como los otros imputados.
3: ¿Cómo se declaran? ¿Usted conversó con ellos? Cuéntanos un poquito de Pelantaro, ¿cómo está él?
1: Sí, nosotros vamos por la absolución. Esa es la respuesta que como defensora yo le puedo dar.
3: ¿Y cómo está él de lo personal?
1: No, ellos están muy bien, están tranquilos. Mis representados, al menos, digamos, están con toda la fuerza. Ellos están confiados en la defensa y están confiados, digamos, en que no hay pruebas que los inculpe de los hechos acá vertidos.
4: ¿Qué le han planteado? ¿Por qué los involucran? ¿Qué pasó ese día?
1: No, eso es parte, digamos, de la teoría de la defensa y ustedes en el desarrollo del juicio, como saben, ya están autorizados a ingresar. Así que, y lo que me dijeron mis representados, que ellos no tienen problema a la petición que hizo otra defensa, que era no mostrar su rostro, porque dicen, nosotros no nos escondemos porque no somos delincuentes. Eso es lo único que les puedo repetir, que ellos me acaban de decir en el Interpol.
5: En Radio Primero de Mayo te indicamos la hora. Son las 7:50.
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1: En Radio Primero de Mayo te indicamos la hora. Son las 8:02.

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0: En Radio Primero de Mayo te indicamos la hora. Son las 8:17 minutos.
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1: En Radio Primero de Mayo te indicamos la hora. Son las 8:31.
2: Hace un momento andábamos por Buenos Aires. Vamos para Perú, vamos a Lima. Vamos a ir entonces para Lima. Ya. Vamos a ir un poquito ahí a la orilla del Rímac. A ver si nos encontramos con un tremendo músico, el Kiri Scott. Aquí pueden hacer palmas, bailar, hacer.
3: Sí, por favor, el zapateo. Los vecinos de abajo están acá, ¿no?
2: Sí, están acá, ya. La guagua también.

0: Corre, sì. Estamos muy contentos, queremos agradecer a la productora que nos trae.
1: ¿Está contenta la productora? Vamos, vente, ¿con quién nos...

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1: Mikey Lumaña, dirigente del sindicato SUTE de Valparaíso y presidente de la Federación Nacional de los Trabajadores de la Educación Pública de Chile. Hoy los asistentes a la educación y los docentes de nuestro país nos convocamos en Valparaíso para movilizarnos para rechazar lo que hoy día va a presentar el presidente José Kast respecto al proceso de ajustes financieros principalmente para la educación. Hoy día los ajustes del 3% en el Ministerio de Educación significa el cierre de escuelas y el despido masivo de trabajadores en la educación pública. No vamos a permitir que se recorten la alimentación para nuestros estudiantes, ni tampoco que se cierren escuelas ni oportunidades para los niños de los jardines, las escuelas básicas ni los liceos. Hoy día, así como lo peleamos en el gobierno de Gabriel Boric, necesitamos mayor presupuesto para la educación pública, no un recorte de la educación. Hoy día vamos a defender las escuelas y los liceos en las calles. Nos vamos a aplicar a las movilizaciones convocadas por los estudiantes secundarios, así como los estudiantes universitarios, porque la educación es un derecho inalienable y los trabajadores y trabajadoras de la educación lo vamos a defender. Finalmente, decirle al presidente Kast que si quiere avanzar en un gobierno que respete los derechos sociales, lo primero que tienen que hacer es aumentar el financiamiento para la sobrevida de los servicios locales de educación pública que hoy día se caen a pedazos. No vamos a aceptar despidos masivos de trabajadores y no vamos a aceptar que se cierre la educación pública en Chile. Lamentablemente, en menos de 3 meses, el presidente Kast lo que ha hecho es golpear duramente el movimiento social con los recortes de salud y educación. Hoy día los trabajadores y trabajadoras están viendo que, lamentablemente, este gobierno de ultraderecha lo que va a ser golpear a la clase trabajadora, y por eso hacemos la convocatoria a las familias, a los trabajadores, a los pobladores, a que no permitamos que se sigan haciendo ajustes. Hoy día lo que se está pretendiendo es acortar el presupuesto de la nación de aquí al 2031 para apretar el bolsillo de la clase trabajadora mientras se liberan recursos para los más ricos, donde se permite que los más ricos sigan ganando más y los más pobres se tengan que apretar el cinturón.
2: En Radio Primero de Mayo te indicamos la hora. Son las 8:50.
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1: Yeah. En Radio Primero de Mayo te indicamos la hora. Son las 9:02.

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1: En Radio Primero de Mayo te indicamos la hora. Son las 9:32.

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1: El cobro del CAE es una estafa que hoy ejecuta el gobierno de Kast, pero que todos los gobiernos anteriores mantuvieron intacta. Decimos esto porque es falso que hayamos escogido libremente endeudarnos. El CAE fue impuesto como la única posibilidad para cientos de miles de familias trabajadoras que no pudimos pagar con nuestros bajos salarios los millonarios aranceles de la educación privada que está al servicio del lucro, como la que existe hoy en nuestro país. Somos víctimas de un perverso sistema educativo y hoy somos rehenes de los bancos. Nos dijeron que estudiar era la forma de salir adelante, pero terminaron convirtiendo nuestros derechos a la educación en un negocio y nuestro futuro en una deuda.

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1: En Radio Primero de Mayo te indicamos la hora. Son las 9:51.
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1: En Radio Primero de Mayo te indicamos la hora. Son las 10:01.

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1: En Radio Primero de Mayo te indicamos la hora. Son las 10:30

realizó una audiencia de traslado en el caso de Mauricio Hernández Norambuena a propósito de su injusto y arbitrario traslado al recinto especial penitenciario de alta seguridad Repas, donde vivió un endurecimiento y un retroceso en su régimen y en sus condiciones penitenciarias. Su defensa interpuso las acciones judiciales pertinentes y queríamos informar que, para satisfacción de todos los aquí presentes, se decidió hoy que Mauricio Hernández Norambuena debe regresar al complejo penitenciario de Rancagua. Gendarmería tiene un plazo de 10 días corridos para materializar este traslado y nosotros quedamos bastante conformes.

del crimen organizado, o dos, personas altamente refractarias al régimen disciplinario de los establecimientos. Así que el juez acogió nuestras peticiones, reconoció particularmente con intensidad que Mauricio es una persona, es un ser humano, y en tanto tal tiene los mismos derechos que las otras personas, más allá de cuáles sean los hechos por los que está condenado. Así que nosotros bastante conformes, y el traslado se debiera materializar en estos 10 días. Ahora bien, cabe hacer presente que Gendarmería eventualmente podría interponer recursos. A mi modo de ver las cosas, estos recursos no debieran ser admisibles. Por cuestiones técnicas procesales, esta resolución no es apelable, pero hemos visto que muchas veces las cortes de apelaciones o algunos tribunales de justicia le extienden la alfombra a Gendarmería para que pueda tener la oportunidad de discutirlo resuelto. Pero felices, porque es una primera ganada en esta lucha respecto a su regreso a Rancagua, y esperamos que se materialice en los siguientes días. Mauricio estaba vía telemática en la audiencia. Él pudo hablar, a él se le pidió que confirmara si efectivamente quería ser trasladado a Rancagua. Él lo ratificó y brevemente hizo algunas alegaciones acerca de la injusticia de este régimen. Porque en la práctica, lo que el gobierno, derechamente el gobierno del presidente Kast, del ministro Arrau, pretende es que Mauricio cumpla sus condiciones aquí. En la audiencia hubo una abogada de Gendarmería que refirió que esto se justificaba en la fuga que realizó Mauricio. Pero esa fuga fue hace más de 30 años. Si nos siguiéramos basando en ese argumento, Mauricio nunca podría progresar ni salir del repas. A nuestra consideración, este es un castigo político. Esta es una orden que excede de Gendarmería de Chile, incluso. Esta es una orden del presidente Kast. Él, si lo recuerdan, hace algunos días, cuando trasladó a algunos internos de Punta Peuco, los sacó, los que no eran militares, dijo expresamente a los medios de comunicación que esos traslados los había ordenado él. Y allí yo digo, allí no hay ningún criterio penitenciario, ningún criterio técnico. Allí es derechamente la voluntad política del gobierno. Y nosotros creemos firmemente que eso es lo que ha ocurrido en el caso de Mauricio. Es una orden política de primer nivel en venganza por lo que Mauricio es, por lo que Mauricio representa y por la lucha que él encarna. Mauricio ya ha vivido casi 30 años de su vida en privación de libertad, y nosotros creemos que eso es excesivo. Para Mauricio y para cualquier ser humano es excesivo. Entonces, la lucha en el caso de Mauricio se divide en dos frentes, ¿cierto? Uno son sus condiciones penitenciarias, garantizar las mejores condiciones penitenciarias para él, pero la otra derechamente es la libertad. Y yo creo que en ese marco las distintas personas interesadas y las organizaciones sociales, si lo estiman con justeza, pueden colaborar primero a través de la difusión. A través de la difusión constantemente se están difundiendo la situación de Mauricio a través de diversas páginas de Instagram, Facebook, noticias. Y por otra parte, yo creo que también que es momento que quienes estimamos justo la libertad de Mauricio nos reunamos, conversamos, podamos discutir objetivos comunes, consignas comunes, organizar cómo vamos a lograr su libertad, que no es una tarea fácil, que no es una tarea fácil.

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1: Yo no sé por qué le tienen tanto miedo al levantamiento del secreto bancario, por qué lo tienen como un dogma de fe. Porque con el secreto bancario que tenemos en Chile hoy día se protegen los corruptos, los narcotraficantes, los asesinos, los sicarios. Esas son las personas que están defendiendo. Y cada vez que se niegan a que flexibilicemos las normas del secreto bancario, iniciativas como esta nacen y mueren instantáneamente. Porque ¿cómo vamos a perseguir la plata de estos comercios ilícitos? Tendríamos que hacer una investigación de carácter penal. Si tuviéramos herramientas más eficientes, como lo dijo el propio fiscal nacional hoy día, hace unos minutos de entrevista de radio, sería mucho más fácil y eficiente si tuviéramos un tratamiento del secreto bancario distinto. Yo no sé hasta cuándo el oficialismo, este gobierno, el propio presidente de la República, se hacen los locos con la solución de fondo para enfrentar el crimen organizado. Destruir el patrimonio de las bandas criminales. ¿Cómo se hace? Con la herramienta más eficiente reconocida por todos los organismos internacionales, por todos los países que han sido exitosos en combate al narcotráfico y al crimen organizado, modificando las normas de levantamiento secreto bancario. Y aquí le tienen terror. Y ahí se amparan los corruptos, los narcotraficantes, el crimen organizado, los sicarios, los que destruyen la vida de nuestros barrios, los que asesinan policías. Por lo tanto, llevo un llamado a que sean coherentes. Esta norma está muy bien, pero es una norma completamente inútil si los delincuentes van a poder seguir escondiendo su dinero. Y lo hacen además en los bancos. Muchas veces nos han dicho que esto no se hacía en los bancos. Ayer lo vimos, millones de dólares que se lavaban a través de un banco, el Banco Santander. ¿Hasta cuándo esconden la cabeza y quieren seguir negando la importancia de levantar el secreto bancario?
2: En Radio Primero de Mayo te indicamos la hora. Son las 10 y 48 minutos.
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1: En Radio Primero de Mayo te indicamos la hora. Son las 11 de la mañana.

0: En Radio Primero de Mayo te indicamos la hora. Son las 11 y 17 minutos.
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saludo para toda nuestra banda que está con nosotros esta bonita mañana. Vamos a mandar un saludo para toda la banda, para la Lori, para la Felipa, para la Ricarda, para el gordo, el Pecas.

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1: En Radio Primero de Mayo te indicamos la hora. Son las 11:31.

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Coca-Cola, de asesinar a un anciano y nadar en Coca-Cola. Qué apasionante es la tele con sus videos de amor. Prostitutas que se salvan al casar con un señor 30 años mayor que ella y millonario el bribón. En programas para niños hay cosas extraordinarias, como matar a una madre, como derribar muralla, como matar a una madre, como derribar muralla, como ganamos los blancos contra los indios canalla, que no quieren dar sus tierras a cambio de una medalla, que no quieren dar sus tierras a cambio de una medalla. Este medio cultural y también de información permite asistir a misa mientras tomamos un ron. La publicidad nos da en cama la religión. Por fin la televisión con generosa armonía es consuelo de los pobres y niñas en soltería. Es consuelo de los pobres y niñas en soltería. Es estudio de sociólogo que la

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1: En Radio Primero de Mayo te indicamos la hora. Son las 12 de la mañana.

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1: Hablando de temas como el que nos convoca hoy. Un tema que a lo mejor no es tan sexy, no es tan fácil a primera vista, que probablemente no vas a ver en la primera plana de los titulares, pero que estoy convencido de que es crucial para nuestro futuro. Hablo de las tierras raras, los minerales críticos y la batalla mundial por ellos, que nos tiene a nosotros, a Chile, en el ojo de las grandes potencias. La campanada de alerta llegó a las pocas horas de asumir el nuevo gobierno, cuando el presidente Kast en persona participó de la firma de una declaración conjunta para el establecimiento de consultas sobre minerales críticos y tierras raras, firmado por el nuevo canciller Francisco Pérez y el enviado de Trump al cambio de mando, el vicesecretario de Estado Christopher Landau. Apenas una declaración, algo de bajo nivel diplomático, a primera vista un asunto casi de rutina. ¿Por qué entonces tanto apuro en firmar apenas asumidos? ¿Por qué la presencia del propio presidente en las frenéticas horas del cambio de mando? ¿Qué hay detrás de todo esto? Bueno, lo que hay, tal como en el cable chino, es la batalla de las superpotencias por la primacía mundial. Partamos por explicar en breve, ya vamos a profundizar al respecto, qué son las tierras raras y los minerales críticos. Los minerales críticos o estratégicos son aquellos que se consideran cruciales para las industrias del futuro. Teléfonos inteligentes, para las energías limpias o para los autos eléctricos, y entre ellos se suelen contar el molibdeno, el níquel, el cobre, del que Chile es primer productor mundial, el litio, en que somos terceros, y el cobalto, también crucial para la electromovilidad, del que se habla menos, pero en el cual Chile también tiene enormes reservas. Hoy China es, por lejos, el principal comprador de nuestro cobre y nuestro litio. Además, a través de Tianqi, es uno de los principales accionistas de SQM, que ahora es socio estratégico del Estado chileno, para explotar una de las principales reservas del mundo, el Salar de Atacama. ¿Qué quiere Estados Unidos? Que le garanticemos un suministro seguro en cantidades y precio de refinerías estatales chilenas. Codelco acaba de anunciar una nueva fundición y Enami está seleccionando a su socio para Paipote 2, con empresas estadounidenses en la lista. La decisión de a qué compañía y de qué país se le va a entregar ese negocio clave la va a tomar este nuevo gobierno. La pregunta, claro, es si las condiciones de un eventual acuerdo van a ser favorables a Chile o si se nos va a pasar la aplanadora. Lo mismo ocurre con las tierras raras. 17 elementos químicos de nombres más desconocidos, como lantano, cerio, escandio, por ejemplo, y que se han visto súbitamente cruciales para la última tecnología, para la paz y para la guerra, porque son fundamentales en la industria militar. China aquí tiene una enorme ventaja. Cerca de la mitad de las reservas mundiales de tierras raras, el 70% de la producción mundial y el 90% del procesamiento, lo que hace hoy que todo el mundo, incluyendo Estados Unidos, sea dependiente del suministro chino, y esta ha sido una pieza crucial en el ajedrez de la guerra económica entre ambos. Cuando Trump impuso aranceles a China, el régimen chino contestó restringiendo las exportaciones de tierras críticas, lo que sumió en el pánico a gran parte de la industria estadounidense que depende de esas tierras raras. El secretario del Tesoro de Estados Unidos acusó a China de apuntar con una bazuca a la base industrial del mundo libre y advirtió que no vamos a permitirlo. En la práctica, Estados Unidos tuvo que ceder y revertir gran parte de sus medidas contra China en un tira y afloja que continúa. Además, se ha lanzado en una carrera desesperada por asegurar suministro, tanto de tierras raras como de minerales críticos, y lo ha hecho con la brutalidad que caracteriza a la administración Trump. Por ejemplo, en su campaña para anexar Groenlandia, que se estima que podría tener un cuarto de todos los depósitos de tierras raras del planeta, o en su chantaje a Ucrania, al que le exigió firmar un acuerdo para explotar sus tierras raras bajo amenaza de retirarle su apoyo militar contra Rusia. También presionando a países africanos y asiáticos con reservas y, por supuesto, al que ellos definen como su patio trasero, América Latina. En las últimas semanas, Argentina, Paraguay y Perú ya han firmado acuerdos que le entregan el suministro en condiciones preferenciales a Estados Unidos, y ahora, con el cambio de gobierno, toca nuestro turno de decidir cómo vamos a enfrentar esas presiones. Las primeras señales del nuevo gobierno, aún antes de asumir, han sido muy malas. No defendió la soberanía de Chile ante las acciones de Estados Unidos al ministro Muñoz. Se alineó con el régimen de Trump antes que con nuestras políticas de Estado y asistió a esa cumbre de Florida, un besamanos en que Trump trató a los líderes latinoamericanos como vasallos de su patio trasero, no como jefes de Estado de países soberanos. Como guinda de la torta, en la investidura de Kast, el embajador de Estados Unidos en Chile dijo que el cable chino, ya se acabó. una insolencia diplomática al arrogarse el derecho de comunicar públicamente decisiones que debe tomar Chile, no un embajador que más bien actúa como una especie de virrey. Hoy el principal proyecto de tierras raras está en Penco, en la zona de los últimos incendios forestales, donde lleva 10 años en trámite ya que ha levantado alarmas de la comunidad por su eventual huella medioambiental. Pero el director ejecutivo de la empresa encargada, aclara, ya dijo que confía en recibir mucho apoyo del gobierno entrante. Y el entonces presidente electo, cuando visitó la zona de los incendios, dijo que si este hubiese sido un proyecto viable, aquí podría haber habido 1,000 o 2,000 fuentes de trabajo. Esas declaraciones llevaron las acciones de Aclara a sus máximos históricos. Pasó de medio dólar meses antes a $4 tras ese espaldarazo. La empresa asegura que va a ser una de las beneficiadas con el nuevo Fast Track a proyectos de evaluación ambiental y que las obras pueden comenzar este mismo año. También está el proyecto La Marigen en la costa del Ñuble y Biobío de una empresa estadounidense, Chilean Cobalt, que acaba de anunciar que encontró grandes concentraciones de tierras raras. En enero, sus ejecutivos se reunieron con el embajador de Estados Unidos, quien calificó el proyecto como vital para ese país, ya que le asegurará, según dijo, cadenas de suministro seguras. A ello se suman proyectos adjudicados por Corfo para extraer tierras raras y cobalto de relaves mineros, considerados hasta ahora como desecho, pero que son ricos en elementos químicos cruciales para la economía del futuro. Chile entonces está en una encrucijada. Somos ricos en materiales de los que depende la economía mundial, pero como nos enseña la historia del siglo XX, tener esos recursos puede ser una bendición o una maldición. Ser ricos en petróleo, en oro, en diamantes, no ha sido siempre sinónimo de riqueza y prosperidad. Muchas veces todo lo contrario, porque esa riqueza financia guerras civiles, intervenciones de grandes potencias e intromisiones en la soberanía nacional, como muestra la historia de África y de Medio Oriente. Y sucede que en Chile tenemos no un petróleo del siglo XXI, sino al menos cuatro. Tenemos cobre, litio, cobalto y tierras raras. ¿Cómo usar esas riquezas en nuestro beneficio sin sucumbir ante las presiones cruzadas de las superpotencias? Es uno de los dilemas más complejos para el nuevo gobierno. Un dilema que se está resolviendo hoy, con el reloj corriendo para un acuerdo que Estados Unidos presiona para firmar lo antes posible, con un gobierno chileno que ha dado preocupantes señales de sumisión y debilidad y ante una opinión pública preocupada de otros asuntos. En juego está nuestra posición en el ajedrez geopolítico mundial, nuestra soberanía económica, nuestra posición como proveedor confiable de todos los socios, incluyendo tanto a China como a Estados Unidos, nuestro desarrollo y la protección de nuestro medio ambiente. Y esta encrucijada es el tema que vamos a profundizar hoy en Lo que Importa. Estamos en Lo que Importa junto al ex embajador de Chile en China, además un promotor de la teoría del no alineamiento activo en materia de política internacional para nuestro país, Jorge Jaime. Jorge, muchas gracias por acompañarnos hoy.
2: Gracias por la invitación.
1: Jorge, tú has estado muy presente en la discusión pública de los últimos años, viendo un poco qué hace Chile ante esta encrucijada en que nos encontramos, ¿no? De estar tremendamente presionados por Estados Unidos, lo estamos viviendo en estos días, siendo que nuestro principal socio comercial es China. ¿Cuál es la fórmula, si es que hay alguna, crees tú, para poder salir de este entuerto resguardando lo que a nosotros nos interesa, que es resguardar los intereses de Chile?
2: La fórmula, Daniel, es muy sencilla. Acá hay que poner los intereses de Chile, como tú dices, al centro y no dejarse mangonear por otros. Porque estamos en una situación en que tenemos una competencia muy fuerte, una pugna entre China y Estados Unidos por ganarse los corazones y las mentes de los pueblos y los gobiernos del mundo. En ese sentido, lo que es clave es no tentarse, porque es decir, la tentación de alinearse con una de las partes, decir, bueno, estamos más cómodos, estamos bien, esto es lo que está pasando. Eso es un grave error. Y Chile, lo interesante es que está en una muy buena posición para hacerlo. ¿Por qué? Porque Chile tiene un comercio exterior muy diversificado. Chile está bastante distante de Estados Unidos, como lo está de China. Y además tiene una tradición de política exterior que en la práctica ha significado manejarse muy bien. Chile ha tenido buenas relaciones con Estados Unidos históricamente en los últimos 30 años y ha tenido también muy buenas relaciones con China. Yo creo que lo importante es mantenerse en ese camino y no salirse de él.
1: ¿Y tú ves que el nuevo gobierno se está manteniendo en ese camino o que se está saliendo?
2: Bueno, yo creo que hay señales preocupantes, como por ejemplo lo que fue la participación del entonces presidente electo Kast en la cumbre de Miami, que fue esencialmente una cumbre destinada a, se llama Escudo de las Américas, es un escudo anti-China básicamente. La verdad es que el presidente Kast originalmente ha dicho que no iba a ir, porque era presidente electo. luego cambió de opinión. Yo creo que habría sido mejor que no hubiese ido, precisamente por eso. Y obviamente hay señales también interesantes. Por ejemplo, en la toma de posesión, China envió a un ministro de gabinete, ministro de vivienda. Estados Unidos envió a un subsecretario. De manera que hay señales ahí que es importante leer bien y sacar las conclusiones del caso.
1: ¿Qué tan preocupante te parece que una de las primeras acciones del presidente Kast haya sido firmar este convenio para establecer consultas sobre el tema de los minerales críticos y las tierras raras con Estados Unidos?
2: A ver, a mí me parece bueno que haya interés de Estados Unidos por nuestros productos. En general, en la minería chilena no hay una gran presencia estadounidense. Tampoco hay una presencia demasiado grande de China, salvo en el litio, ¿no? De manera que yo creo que hay un margen para que Chile pueda atraer inversiones de ambas partes y de otros países. Lo importante acá es no embarcarse con una de las partes, sino que mantener las opciones abiertas. Y yo creo que lo que se firmó ahí fue una declaración de intenciones. Fue algo bastante vago, que no compromete a mucho. La pregunta va a estar en qué es lo que pasa cuando se firme algo más concreto.
1: Porque sabemos que Estados Unidos está en una carrera muy agresiva por asegurar tierras raras y minerales críticos, que ya ha firmado convenios con otros países que estuvieron presentes precisamente en esa cumbre de Miami, con Argentina, con Paraguay, con Perú. ¿Cuál es el tipo de presión al que está sometido Chile?
2: Bueno, la presión es fuerte. Y también hay otro elemento que el nuevo gobierno, lo ha dicho, va a tratar de, está tratando de congraciarse lo más posible con Estados Unidos, todo lo cual está muy bien. Pero lo importante es no caer en la trampa de abrazar posiciones anti-China. O sea, yo creo que es perfectamente posible acercarse a Estados Unidos en muchos planos y tener una buena relación con Estados Unidos, sin necesariamente comprarse la línea anti-China. El trazar esa línea me parece a mí que va a ser clave para el nuevo gobierno.
1: Bueno, Jorge, muchos cuando escuchan algo así, ¿no? Como lo que estás diciendo tú, que parece muy de sentido común, dicen, bueno, sí, muy bonito eso, pero en la práctica hoy día eso ya no se puede. Ese mundo donde uno podía estar bien con Dios y con el diablo, digamos, y Chile podía comerciar con todo el mundo libremente, ese mundo se acabó. Y hoy día Estados Unidos, que es el dueño de casa en este hemisferio, está exigiendo fidelidad, alineamiento, y no nos queda otra que ir para allá. ¿Qué contestarías a eso que nos dicen, pragmáticamente esto ya no es posible?
2: Yo discrepo profundamente de esa noción. La noción de que acá lo que Chile tiene que hacer es entregarse en cuerpo y alma al gobierno del presidente Trump. Algo que no corresponde a la realidad. Y déjame darte un muy buen ejemplo. Brasil fue sometido a fuertes presiones por el gobierno del presidente Trump para que suspendiera el juicio al expresidente Bolsonaro. Y el gobierno del presidente Lula dijo, no, nosotros no vamos a hacer eso, es un tema soberano nuestro. Estados Unidos le impuso aranceles de un 50% a Brasil. Muchos dijeron, bueno, Brasil va a tener que agachar el moño, aranceles de un 50%, pero Brasil se mantuvo firme y dijo, nosotros negociamos sobre temas comerciales, no negociamos sobre temas de política interna. ¿Qué pasó? Subió el precio del café en Estados Unidos, subió el precio de la carne en Estados Unidos y Estados Unidos tuvo que agachar el moño ellos y bajó los aranceles a Brasil del 50% a mucho menos. Entonces, hay margen. La noción de que, de alguna manera, lo que Estados Unidos hizo en Venezuela el 3 de enero lo va a repetir en los 33 países de América Latina y el Caribe es insostenible. O sea, lo que ocurrió en Venezuela, con todo lo lamentable que fue un hecho muy puntual, pero eso no se va a repetir en todos los países de la región. Por lo tanto, los países tienen margen.
1: Pero Jorge, lo de Brasil es muy cierto y es un ejemplo que hemos seguido acá en el programa, pero Brasil es un gigante, sí. Una de las 10 economías más grandes del mundo. Sí. Chile no tiene ese margen de negociación, es un país chiquitito.
2: Sí, eso es cierto. Pero por otra parte, Chile tiene recursos importantes. Chile es el mayor productor de cobre del mundo. Chile es el tercer mayor productor de litio. Es el cuarto o quinto productor de plata. Chile tiene recursos. Esos recursos te dan capacidad de apalancarlos y decir, bueno, nosotros tenemos esto, nosotros no tenemos por qué ceder.
1: Y en el mismo, Jorge, esos recursos también te hacen vulnerable precisamente a la presión de fuerzas externas que quieren apoderarse de esos recursos.
2: Sí, por supuesto, eso está claro. Pero son recursos clave y depende cómo se manejen. De nuevo, Chile no tiene por qué agachar el moño. Yo creo que y ahora, esto exige una diplomacia fina. Y yo quisiera dar un ejemplo de cómo en el pasado Chile ha hecho manejado esto de manera muy sofisticada, a mi juicio. En el gobierno del presidente Boric, en octubre del año 2023, el presidente Boric hace su primera visita de Estado a China, participa en la cumbre, el foro de cooperación de la iniciativa Franja y la Ruta. Uh-huh. Chile es el único país de América Latina que ha participado a nivel presidencial en las tres, los tres foros de la iniciativa Franja y la Ruta. Yo estuve con la presidenta Bachelet el año 2017, en mayo. Luego fue el presidente Piñera, uh-huh, en abril del 2019, y luego el presidente Boric. Tres presidentes de tres coaliciones políticas distintas, demostrando cómo la política hacia China ha sido una política de Estado, uh-huh, en Chile. Bien, en el caso del presidente Boric, a los 10 días de haber estado en Beijing, va a Washington y es recibido en la Casa Blanca por el presidente Biden para discutir un tema sobre una política de Estados Unidos y América Latina. ¿Qué nos dice eso? ¿Cuántos líderes de países en desarrollo pueden en el lapso de 10 días ser recibidos en el Gran Palacio del Pueblo por el presidente Xi y en la Casa Blanca por el presidente de Estados Unidos? No muchos. Uh-huh. Es un ejemplo de cómo Chile hasta ahora ha manejado esto. Y a mí me gustaría que se continuara en esa línea.
1: Uh-huh. ¿Qué impresión tienes, Jorge, del rol que está teniendo el embajador de Estados Unidos en Chile, de las declaraciones públicas que hace y cómo eso puede condicionar los cambios?
2: Sí, yo diría lo siguiente. El embajador de Estados Unidos, a mi juicio, ha tenido declaraciones muy fuertes. Él indicó, por ejemplo, hace unos días que el proyecto del cable submarino de Valparaíso a Hong Kong ya estaba muerto. No le corresponde al embajador de Estados Unidos decir que un proyecto del gobierno de Chile está muerto o no. Y de hecho, el gobierno del presidente Kast indicó que eso no era el caso, y que el proyecto ese se iba a revisar nuevamente una vez que esté en su lugar el cable Humboldt, que se completaría el año 2027, de Valparaíso, Australia.
1: Y, por ejemplo, las declaraciones que él ha hecho también apoyando ciertos proyectos o pidiendo esto de que haya un screening previo para las inversiones extranjeras en Chile.
2: Sí, correcto. De nuevo, yo creo que no le corresponde a lo mejor a Estados Unidos fijar la agenda política del gobierno. Yo creo que el gobierno tiene que tener cuidado en ese sentido, porque si se deja pautear por el embajador de Estados Unidos, Chile no es Honduras. Es el tipo de práctica que Estados Unidos ha acostumbrado a hacerlo en Centroamérica, en fin, no en Chile. Y eso genera fuertes reacciones. Entonces yo creo que es un arma de doble filo.
1: Ahora, hay una idea que sí se ha estado extendiendo, que es todo el screening, ¿no? Uh-huh. Que es básicamente que los proyectos de inversión en extranjera, especialmente en ciertos ámbitos, pasen por una evaluación previa que no tiene que ver con economía, sino que tiene que ver más bien con temas geopolíticos o de seguridad. Y el argumento que se da es, bueno, hay países que hacen esto. Hay países europeos, por ejemplo, que... Correcto. Tienen que pasar primero una primera barrera que, por ejemplo, ha afectado a algunos proyectos rusos, por ejemplo, en Europa, porque se considera que en términos estratégicos no es conveniente para Europa que Rusia controle sectores estratégicos. Correcto. ¿Es algo que debería hacer Chile?
2: Yo creo que no. Y acá la distinción fundamental está entre países desarrollados, que tienen gran abundancia de capital y que están en competencia con China en materia geopolítica, por su predominio en el mundo. Es el caso de Estados Unidos, que tiene este mecanismo. Es el caso de varios países europeos. Chile no está en competencia con China, por decirlo menos. Es un país en vías de desarrollo, que requiere más capital. Y acá me parece a mí que hay una gran contradicción. Por una parte, y durante el último año, la palabra permisología ha invadido el vocabulario de la política nacional y se despotrica mucho en contra de ella. Tanto permiso, eso es lo que ha detenido el crecimiento, ha detenido la inversión. Y súbitamente, en un momento que la inversión extranjera ha estado subiendo considerablemente, el año pasado fue un año muy bueno con la inversión extranjera, el año anterior también, ¿vamos a introducir barreras a la inversión extranjera por imitar a países que tienen condiciones muy distintas? A mí me parece que es muy contradictorio decir, vamos a desregular y vamos a acabar con la permisología, pero al mismo tiempo vamos a comenzar a bloquear la inversión extranjera. A mí me parece que es insostenible sostener esas dos cosas al mismo tiempo.
1: Y en ese caso, básicamente, ¿tú crees, Jorge, que es una manera de bloquear concretamente la inversión china?
2: De eso se trata. Y a eso yo añadiría otro punto. La inversión china en Chile, salvo algunas excepciones, es inferior a la inversión china en Brasil, a la inversión china en Argentina, a la inversión china en Ecuador, a la inversión china en Perú. Entonces tampoco es que, digamos, es que la inversión china es tanta que se están quedando con... No, no es así. Entonces a mí me parece que se ha creado una imagen completamente falsa de esta situación. Y a mí me parece realmente un mal proyecto.
1: Ahora, sí es cierto que hay inversión china en sectores que uno podría considerar que son... estratégicos, son de los sectores que generalmente se consideran estratégicos. Por ejemplo, tú decías, en el litio, donde Tianqi tiene una participación muy importante en SQM, ahora socia del Estado chileno en la explotación del Salar de Atacama. Correcto. En la electricidad también, China tiene una gran presencia en el sistema eléctrico. ¿Te parece que puede haber un problema allí en que áreas estratégicas de la economía estén en manos de empresas que responden a un régimen como el chino?
2: Bueno, a ver, el argumento por que se ha escuchado por una parte que son, en algunos casos, serían empresas estatales y que por lo tanto responden a gobiernos y no necesariamente a capital privado. Bueno, Enel es una empresa italiana estatal. Entonces ahí la respuesta no es que el gobierno italiano es distinto al gobierno chino. Bueno, el gobierno italiano es un gobierno de extrema derecha. Entonces yo creo que empezamos a hilar tan fino que nos terminamos perdiendo. Entonces, yo rescataría lo siguiente, Daniel. El éxito de Chile en los últimos 30 años, salió ahí el informe reciente, tú lo debes haber visto, del Índice de Desarrollo Humano. Chile, número uno en América Latina. Esto refleja expectativa de vida, ingreso, nivel de educación. ¿Por qué hemos tenido este éxito? Por varias razones, pero a mi juicio. Una de ellas es nuestra apuesta por el libre comercio. Segundo, porque apostamos por el Asia-Pacífico. Chile tiene tratado de libre comercio con China. Yo firmé un acuerdo de alcance parcial con India. Tenemos con numerosos otros países un 40% de nuestras exportaciones van a China, 60% van al Asia. Y también por nuestra apuesta por una economía abierta. Vamos a comenzar a dejar esas cosas que le han permitido a Chile ser lo que es hoy día, porque hoy día el libre comercio no está de moda en Estados Unidos. Vamos a renegar también del libre comercio, porque Estados Unidos cree en el proteccionismo. O sea, me parece que estamos entrando en terreno, arenas muy movedizas acá. A Chile le ha ido bien porque se ha mantenido firme en ciertas cosas, y esas políticas las ha seguido, hablábamos anteriormente, una política exterior de Estado, que se ha seguido en gran parte de estos años. Mantengámonos firmes en eso, y no nos dejemos mangonear por las veletas del momento.
1: Bueno, Jorge, es cierto que a Chile le ha ido muy bien con esa lógica, ¿no? La pregunta que muchos se hacen es si ese mundo en el que Chile le fue bien no es un mundo que ya se acabó, de que sencillamente ya la globalización, el libre mercado donde podíamos comerciar con todos, son cosas que ya son parte del pasado y que no van a volver.
2: Bueno, a ver, yo iría con calma en eso. Por ejemplo, lo que no ha cambiado y se ha acentuado es que la zona más dinámica y de mayor crecimiento en el mundo de hoy es Asia. Chile hizo una apuesta por el Asia-Pacífico en los años 90. Ingresamos a APEC el año 94, firmamos el primer tratado de libre comercio entre un país asiático y uno latinoamericano con Corea el año 2002, luego con China. China firma su primer TLC con un país individual con Chile, no de América Latina, del mundo. Bueno, entonces eso no va a cambiar. Algunos hablan que este va a ser el siglo del Asia. Por eso mismo. Entonces, esa apuesta debe seguir. ¿Vamos a cambiar nosotros esa apuesta por los resultados de algunas elecciones en algunos países del norte? A mí no me parece adecuado.
1: Y diplomáticamente te preguntaba un poco por las primeras señales del gobierno del presidente Castro. Si es que te parece una mala idea, por ejemplo, haber ido a esta cumbre de Florida. ¿Qué esperas que pueda pasar de acá en adelante? ¿Te imaginas que el presidente Castro también podría ir a juntarse con el presidente chino y 10 días después ir a la Casa Blanca? ¿O ves difícil que pueda tener esa flexibilidad?
2: Bueno, a ver, a mí me gustaría que hiciese eso. Uno lee la entrevista que dio el canciller Pérez Mackenna este fin de semana. Y eso es lo que él dice, que el interés de él y el interés de la Cancillería en este nuevo gobierno es tener las mejores relaciones con todos los países. Y acá, Daniel, yo quisiera subrayar un tema. En política exterior siempre ha sido una mala idea darse gustito. Entonces yo creo que este gobierno lo que debería tratar de hacer es no caer en la trampa de darse gustito, sino que mantener una cierta línea, que es la que mantuvieron muchos los gobiernos anteriores, y con la cual a Chile le ha ido bien. Chile está en una buena posición hoy día, y capitalicemos eso.
1: Ahora, el presidente Castro, como presidente electo, en materia internacional, dejemos fuera el tema nacional, pero en materia internacional, lo primero que hizo fue reunirse con Milei y se sacó la foto con la motosierra.
2: Correcto.
1: Se reunió con Bukele en El Salvador. Uh-huh. Fue a Europa y no fue a Londres, no fue a Berlín. Sí. Fue primero a una reunión de la extrema derecha en el Parlamento Europeo.
2: Correcto.
1: Después partió a Hungría. Correcto. A reunirse con Orbán, que es un país no muy relevante para Chile en términos internacionales.
2: ¿Qué está aquí? Bueno, a ver, yo rescataría dentro de todo lo que tú dices lo siguiente, y no lo mencionaste. Uh-huh. Antes de eso, él fue a Panamá, a una reunión, a una conferencia de la CAF, que está haciendo una gran labor, sí, por cierto, en promoviendo un mayor regionalismo. Y yo no estaba ahí, pero...

0: de Panamá y no el espíritu de esa reunión en Bruselas.
1: Déjame complementar que después de esa muy buena reunión con el presidente Lula, y que Lula estaba confirmado como la persona más importante que venía al cambio de mando a nivel internacional, se les ocurre invitar al hijo de Bolsonaro, candidato presidencial contra Lula, lo cual generó un conflicto
0: diplomático. A los dos hijos, a Eduardo también y a Flavio. Entonces, claro, eso fue, a mi juicio, una gran metida de pata. Y lo interesante, uno siguiendo YouTube, seguimos de cerca ese debate en el cual participé. Entonces, la visión de algunos era, bueno, las reglas en esto la fija el dueño de casa, no le corresponde a los invitados determinar cuáles son las... No, es un grave... La diplomacia no funciona así. La diplomacia tiene ciertas prácticas establecidas. Entonces, si uno quiere que vengan grandes líderes y grandes personalidades, tiene que atenerse a esas reglas. Entonces, una regla, uno no invita a un destacado jefe de Estado y al mismo tiempo invita a su contendor en unas elecciones, en año de elecciones. O sea, no, es el uno más uno de la diplomacia. Yo fui una caída, a mi juicio.
1: Más considerando que sabemos que Bolsonaro está en prisión condenado por un golpe de Estado contra Lula que incluía aparentemente un intento de asesinato.
0: Exactamente. Exactamente.
1: ¿Y qué te quedas con qué conclusión te quedas entonces, Jorge, en términos de lo que va a pasar de aquí a los próximos meses en la relación de Chile? ¿Crees que va a haber esa capacidad, como tú dices, de no caer en la trampa, de no pisar el palito, de tratar de mantener estas buenas relaciones con todos? ¿O que más bien las señales ideológicas que están andando van para otro lado? Lo que estás viendo, no lo que te gustaría ver.
0: Sí, por supuesto. Yo la verdad es que yo por ahora tengo un juicio reservado. Yo creo que hay varias posibilidades abiertas. Yo me remito, como digo, a la entrevista que dio el canciller, que expresa que él lo que quiere es que Chile tenga relaciones con todos los países. También me remito a otra cosa. Yo esperaría también más señales del empresariado en ese sentido. Antonio Walker, presidente de la Sociedad Nacional de Agricultura, sacó un artículo muy interesante en la revista El Campo, del Mercurio, diciendo que Chile tenía que, esencialmente, mantenerse no alineado, que Chile no podía tomar partido en esta pugna entre China y Estados Unidos. La agricultura chilena depende, en parte significativa, de la economía china, del mercado chino. Mira, fíjate lo siguiente, Daniel, cuando yo estuve en China, embajador, del 2014 al 2017. El año 2016, Chile pasó a ser el mayor exportador de fruta a China. No de América Latina, de todo el mundo. Y China pasó a ser el mayor mercado para el vino chileno, desplazando a Estados Unidos, desplazando al Reino Unido. Hasta el día de hoy, yo viví en Estados Unidos hasta hace unos meses, hasta junio, es más fácil conseguir vino chileno en un restaurante en Beijing o en Shanghái que en un restaurante en Boston con Washington. Entonces, bueno, eso hay que tenerlo presente.
1: Jorge, ¿y crees que el empresariado ha estado demasiado ausente de esta discusión o demasiado temeroso?
0: Bueno, yo rescato la expresión de Antonio Walker, a quien yo conozco y creo que ha hecho una muy buena labor como presidente de la SNA. Yo esperaría que los dirigentes de otros gremios empresariales se manifiesten también, porque hay mucho en juego, no sé, la tsunami, en fin, hay mucho en juego acá. Entonces, esas voces obviamente van a ser escuchadas, pero hasta ahora yo no las he escuchado.
1: Y Jorge, tú fuiste embajador en China, conoces bien el funcionamiento, que a veces para nosotros puede ser un poco misterioso, de la diplomacia china. Sabemos lo que significa estar en mala con Trump, digamos. Él ha dejado muy en claro cuál es su forma de actuar, que no tiene nada de sutil ni de diplomacia. Por cierto, y hay mucho miedo, hay mucho temor de que cualquier paso en falso pueda desencadenar represalias bien brutales del lado de Estados Unidos. ¿Qué pasa con China? ¿Cómo reacciona China cuando se molesta o si siente que este socio que ha tenido preferente, que ellos sienten que nos han tratado muy bien, ¿no? Que nos han abierto las puertas, que han sido fundamentales para nuestra economía, ¿qué pasa si en China comienzan a decir nos están jugando chueco, nos están haciendo zancadillas, se están alineando con Estados Unidos contra nosotros? ¿Qué puede pasar? ¿Cómo puede reaccionar China?
0: Bueno, yo, como te decía anteriormente, tenemos pruebas al canto. Eso fue lo que ocurrió con Australia. Australia tiene una relación no demasiado distinta con China a la que tiene Chile. Alrededor de un 30% de sus exportaciones van a China. En el caso de Chile, alrededor de un 40%. También tiene una estructura económica parecida, aunque Australia es un país naturalmente más desarrollado y más industrializado. Pero también un país minero, país agrícola, en fin. Y a Australia se le ocurrió la mala idea de, como diríamos en criollo, buscar camorra con China. Y señaló que había que iniciar una gran investigación internacional sobre los orígenes del virus COVID-19. Y pagó muy caro eso, porque inmediatamente China comenzó a cerrar su mercado para distintos productos australianos, incluyendo el vino, frutas, carbón, otros.

0: Y la verdad es que pagó un precio muy alto. Entonces, es una mala idea buscar camorra con China. Y déjame rescatar otro elemento acá importante, y por eso que a mí me preocupó tanto la participación del entonces presidente electo Kast en la cumbre de Miami. Chile tiene mucho más que perder que la gran mayoría de los países que estaba ahí, que Paraguay, que Honduras, que El Salvador, que Ecuador. ¿Por qué? No solo por el tema de comercio, se ha dicho que Chile es el país más integrado a China, de todos los países de América Latina, entonces tenemos mucho que perder. Pero además de la cosa comercial, hay una relación privilegiada. Chile fue el primer país en establecer relaciones diplomáticas con China en Sudamérica, el año 1970. Esto fue antes incluso el presidente Nixon fuera a China,
1: Claro.
0: ¿no? El año 72. Bien. Después fue el primer país que apoyó el ingreso de China a la OMC del año 2001.
1: La Organización Mundial de Comercio.
0: Exacto, primer país de América Latina. Y también el primer país de América Latina en suscribir y apoyar la noción de que China tiene una economía de mercado. Y eso fue también lo que llevó a la firma del TLC con China el año 2005. Muy bien, aquí es lo que voy con todo esto. Que Chile es visto por China, y esto me tocó a mí verlo muy de cerca, así, en los 3 años y medio que yo estuve en Beijing como embajador de Chile. La presidenta Bachelet visitó China 2 veces, lo que es raro, porque normalmente es una la visita que hace un presidente en ejercicio. Y el presidente Xi vino a Chile y el primer ministro Li Keqiang. Esto era un lapso de 3 años y medio. Y más allá de ese periodo, un estudio que hizo American University hace algunos años sobre número de visitas office de alto nivel de China a América Latina. Alto nivel definido como presidente, vicepresidente, primer ministro, canciller. 2010-2019. ¿Cuáles fueron los países más visitados en América Latina por altas autoridades chinas? No es muy fácil, no es muy difícil concluir que el primero va a ser Brasil, por razones obvias. Pero el segundo, por increíble que parezca, es Chile. Y yo lo conversé esto con mis amigos chinos. Y ellos me decían que ellos creían que Chile era un país pionero en la región, que las cosas pasaban primero en Chile y luego en otros países. Que puede ser cierto o no, pero ellos lo ven así. Entonces, perder esa condición de liderazgo en China y en Asia que tiene Chile, por otros países. Perú estaría muy interesado en ocupar ese espacio.
1: Claro que sí, claro.
0: Con Chancay está entrando fuerte y a Perú le encantaría ser el interlocutor privilegiado que hoy día es Chile. Entonces, hay mucho en juego en
1: Y
0: esto.
1: Jorge, ¿qué asuntos crees tú que sean críticos que pudieran efectivamente dañar esa relación? Tú ponías el ejemplo de Australia, que es un muy buen ejemplo, ¿no? Que generó un conflicto abierto. ¿Crees que hay algo que China está mirando con especial atención que dice, si Chile hace esto, podría dañar la relación y empezar a generar represalias o enfriar una relación que es tan importante?
0: Bueno, a ver, no sé, yo creo que lo del cable en este momento efectivamente no tiene gran futuro, pero sí se dan otros proyectos de inversión que Chile bloquea. Bueno, la señal comienza a ser ambigua, digamos, ¿no? Por decirlo menos, y sin justificación clara. También está el tema de, obviamente, la relación diplomática, o sea, las visitas de ministros, las visitas presidenciales. Esas son todas señales importantes. Date cuenta tú lo que hemos visto en la última semana. En la última semana hemos tenido al canciller de Alemania, al primer ministro de Canadá y al primer ministro británico visitando China. Algo que un año atrás habría sido impensable. ¿Por qué lo están haciendo? Porque el mundo está tan revuelto y las posiciones de Estados Unidos son tan impredecibles que estos aliados muy firmes de Estados Unidos dicen, no, tenemos que ampliar nuestros vínculos con China porque si no vamos a estar mal. Entonces, ahí hay una señal importante.
1: Jorge Jaine, muchas gracias por habernos acompañado hoy hablando de un tema que importa.
0: Gracias.
1: hay libros que tienen un timing perfecto, que llegan a las librerías justo cuando el tema del que hablan es el tema del que hay que conversar, y un ejemplo perfecto es el libro que vengo a recomendar en el día de hoy. Ahí lo estamos viendo, se llama La Olla Común, un estudio sobre los impuestos y la ciudadanía. Es de Jorge Atria, un investigador con el que hemos conversado aquí también, porque es una de las personas que ha investigado más en detalle en Chile el tema de los impuestos, no solo desde el punto de vista técnico, sino también desde el punto de vista político. ¿Qué significan los impuestos en una sociedad? ¿Cuáles son las decisiones clave a las que hay que estar atentos? Y te digo que es un momento absolutamente crucial, con un timing perfecto, porque como sabemos, es una discusión que se va a dar en las próximas semanas en Chile. Ya hay anuncios de que el nuevo gobierno pretende bajar una serie de impuestos, fundamentalmente los que pagan las grandes empresas y los más ricos, y por lo tanto es un momento muy adecuado para tener estos elementos a mano, los elementos que nos entrega Jorge Atria acerca de qué significan los impuestos, cómo son los impuestos en Chile y a qué elementos hay que tener ojo en esta discusión tributaria, que no es una discusión técnica o solamente entre expertos, sino que es una discusión crucial para el futuro de un país. La Olla Común, un estudio sobre los impuestos y la ciudadanía de Jorge Atria, es nuestra recomendación de hoy en Lo que Importa, disponible en librerías y en tiendas digitales. Nos acompaña ahora una persona que sabe muchísimo sobre el tema que estamos conversando, sobre minerales, minería, minerales críticos, tierras raras. Juan Carlos Guajardo es director ejecutivo de la consultora Plus Mining. Juan Carlos, gracias por acompañarnos hoy.
2: Muchas gracias por invitarme.
1: Juan Carlos, partamos un poquito por... hay conceptos que conocemos y conceptos que no. Cuando hablamos de cobre, más o menos todos los chilenos sabemos qué es el cobre, cómo se ve, de dónde se extrae, para qué se usa, ¿no? Estamos muy acostumbrados. Cuando hablamos de las tierras raras, probablemente muchos no tienen idea de lo que estamos hablando. ¿Qué son las tierras raras y por qué todo el mundo está hablando de las tierras raras en estos días?
2: Bueno, las tierras raras son una especie de amalgama, ¿no? De varios componentes, son 17 componentes las tierras raras, ¿eh? 17 tipos de elementos. Y además cuesta mucho que estén concentradas de una forma suficiente para poder explotarse. Uh-huh. ¿Eh? Eso desde el punto de vista minero.
1: Más que ser tan raras en términos de que sean tan escasas, es que la explotación no es tan sencilla.
2: Exactamente, y que además fueron descubiertas hace un par de siglos solamente, uh-huh, y están asociadas a elementos muy extraños dentro de la tabla periódica. Uh-huh. Por eso que quedaron como raras, ¿no? Pero yo diría que a esta altura, más que tierras raras, deberíamos llamarla tierras estratégicas más bien, ¿no? Porque la segunda parte de tu pregunta tiene que ver con que su uso es extremadamente crucial para las industrias de la tecnología y la industria militar también. ¿Por qué? Porque tienen propiedades únicas en magnetismo. Tienen propiedades magnéticas 10 veces superiores a todas las otras tecnologías magnéticas que se conocen. Ópticas, muy importantes, te permiten tener colores rojos, verdes, muy nítidos, todo lo que es la tecnología audiovisual, por ejemplo, y muy estables desde el punto de vista térmico. Sobre 200 grados incluso mejoran sus propiedades. Por lo tanto, imagínate tú para un misil, por ejemplo, que va a grandes alturas y grandes velocidades, poder mantener sus propiedades, mejorarlas, es súper importante. Entonces, es esa combinación lo que explica que estemos hablando hoy de tierras raras o tierras estratégicas, más bien.
1: Y se han convertido en un componente fundamental en este ajedrez entre China y Estados Unidos, donde China en esto lleva las de ganar, porque tiene una gran cantidad de las reservas, de la producción y del procesamiento de estas tierras raras. ¿Cómo está usando China esta ventaja estratégica y cómo responde Estados Unidos ante ello?
2: Claro, China construyó un sistema de producción de tierras raras muy, muy importante. Ellos tienen dos tercios de toda la producción minera de las tierras raras y casi el 90% de la capacidad de procesamiento. Y Estados Unidos tiene un porcentaje menor al 10% de este material. Por lo tanto, y dado que los procesos de separación, de procesamiento, son difíciles y todavía otros países no han logrado hacerlo de una manera sostenible, significa que Estados Unidos depende de China para abastecerse de un material que es crucial para todo lo que es alta tecnología y energías renovables y aviones. Un F-35 tiene 400 kilos de tierras raras. ¿sabes? Eso significa un F-35 es un avión de tope de tecnología. Pero si hay un conflicto armado entre China y Estados Unidos se va a ver una limitación en las manos de China.
1: Claro, es una situación que obviamente es inaceptable en el actual escenario de tensión. ¿Y cómo entra Chile acá? ¿Cómo ves que está posicionado Chile? ¿Y si ves que es más bien una gran oportunidad para nosotros o es más bien un gran peligro para nosotros?
2: Bueno, Chile tiene recursos que se descubrieron hace algunos años. Uh-huh. Están asociados arcillas al final de los grandes ríos del sur. El que más se conoce es en la zona de Penco, al final del río Biobío. Pero hay empresas que están explorando recursos en otros ríos como el Itata, que también son de grandes caudales y que depositan mucho material silloso hacia el final de su recorrido.
1: Perdón, solamente déjame interrumpirte ahí para que la gente pueda imaginarse lo que estamos hablando. Cuando estamos hablando de explotar estas tierras raras, ¿estamos hablando como Chuquicamata? ¿Estamos hablando como el Teniente o un tipo de explotación muy distinta?
2: Totalmente diferente. Este, como decía, es un material silloso, por lo tanto... Es un ejercicio mecánico de paleo, ¿eh? tal vez no con una pala, sino que con una grúa o algo así. Pero no hay una complicación mecánica o ingenieril.
1: ¿Y medioambientalmente no es tan agresivo tampoco?
2: En la etapa minera el impacto es prácticamente cero. Lo que hemos visto en Chile es la polémica porque hay algunos árboles que están cerca de esta zona, pero no hay ningún uso de explosivo, no hay uso de químico. Es un ejercicio mecánico de extracción de estas arcillas. Lo que es diferente es la etapa de procesamiento, ¿no? Y ahí, como hablábamos en el caso de China, es un proceso que va por un carril completamente distinto.
1: Pero Chile no tiene posibilidades hoy día de tener una planta de procesamiento o una fundición, por hacer de nuevo la energía con el cobre.
2: De hecho, la empresa que está desarrollando este proyecto en Chile, el único que tenemos hasta ahora, está desarrollando las tecnologías de procesamiento en Estados Unidos. La etapa de minera es la que se realizaría acá, la etapa de procesamiento sería con tecnología de Estados Unidos.
1: Claro, y tú decías, Juan Carlos, entonces está este proyecto que es el más conocido, ¿no? Que es este de Penco, hay otros proyectos también que se están viendo. A medida que este mercado va creciendo, obviamente va a haber más búsqueda y más producción también. Si somos capaces de extraer tierras raras, la pregunta es, ¿qué hacemos con ellas? Porque ya Estados Unidos ha demostrado muy claramente que ellos no van a aceptar que este monopolio que tiene China hoy día vaya creciendo, sino que quieren crear una cadena de suministro que responda a ellos. ¿Qué hacemos nosotros?
2: Sí. Bueno, ahí el camino que está recorriendo el proyecto conocido es a través de tecnología de Estados Unidos. Uh-huh. Si seguimos creciendo en capacidad minera, cada proyecto va a tener que encontrar su canal de salida. Y para eso hay algunas otras opciones, no es solamente Estados Unidos. Hay tecnologías y empresas que procesan esto en Australia. Está desarrollando muy rápidamente tecnología Japón. Y esas podrían ser eventualmente canales de vinculación de nuestra producción minera con tecnología. Yo pienso que tal vez deberíamos ser un poquito más asertivos en este momento y plantearnos como país un diálogo más directo con estos superpoderes tecnológicos e invitarlos a que eventualmente podamos estudiar también el procesamiento en Chile. Creo que hay oportunidades, ¿no? En este mundo convulso y de cambio, Chile tiene oportunidades de poder discutir ese tipo de cosas.
1: Y con todo, Juan Carlos, porque la impresión que uno le da más bien es que aquí estamos bajo una presión tremenda de Estados Unidos, que es que muy clara, es muy pública, nadie tiene ninguna duda. Estados Unidos se está presionando para firmar este tipo de acuerdos. El propio presidente chileno, un par de días antes de asumir, fue a esta cumbre también en Florida. Da la impresión de que hay un alineamiento de Chile y que Estados Unidos claramente aquí quiere presionar para que las cosas se hagan bajo sus términos y sus condiciones, ¿no? ¿No ves que Chile esté teniendo una postura más, tal vez más activa, más proactiva en términos de defender nuestros propios intereses aquí?
2: Es que yo creo que en este tema, primero falta que Chile reconozca que estamos jugando un partido distinto al que estábamos jugando antes. Creo que estamos todavía en una especie como de shock de adaptación. Eso es lo primero que hay que entender. Ya, el mundo que existía antes, de que éramos amigos de todo el mundo, y eso ya no existe. Por lo tanto, hay que hacer ese reconocimiento. Y el segundo, la consecuencia tal vez de ese reconocimiento, es que Chile tiene que tener una estrategia que no tenemos. Porque las presiones de Estados Unidos y China y eventualmente otros países solo van a seguir. Y si nosotros no tenemos una estrategia de qué es lo que queremos como país y cómo queremos aprovechar nuestras posibilidades, vamos a estar sujetos a decisiones discrecionales y que nos van a meter siempre en un embrollo. Ya será con China, será con Estados Unidos, pero si no tenemos claro lo que queremos hacer, va a ser difícil. ¿Por qué explico esto? Porque pienso que en el caso de las tierras raras, una cosa que Chile podría poner sobre la mesa sobre Estados Unidos, por ejemplo, que está presionando en esto, decirle, de acuerdo, ustedes quieren que nosotros seamos un proveedor de esto, pero a nosotros también nos interesa participar del negocio. ¿Cómo vamos a aprovechar, cómo ustedes nos van a permitir participar de este negocio de una forma más extensa, si es que nos están invitando a ser un socio en este negocio? Entonces, creo que falta esa definición de una estrategia país en torno a minerales críticos más concreta. Se hizo una al final del gobierno anterior, pero me parece que había que llegar un poco más lejos en definir cuáles son los intereses y cuáles son los caminos que nosotros nos interesa recorrer.
1: Y en esa, digamos, negociación, como tú dices, ¿qué significa ser un socio más activo? ¿Qué es lo que Chile debería resguardar sí o sí aquí?
2: Bueno, la maximización de nuestros recursos. Si alguien quiere que nosotros les vendamos ese recurso, bueno, ¿qué es lo que tú me ofreces? ¿No? Porque tengo otro que también me puede ofrecer una cosa similar o mejor. Yo creo que eso es lo que hay que poner sobre la mesa, ¿eh? Y hay que tener capacidad de hacerlo, ¿no? Efectivamente somos un país pequeño, pero tenemos algunos elementos que hay que poner sobre la mesa, porque si no los ponemos, nos van a pasar la aplanadora. Yo creo que los recursos mineros son una palanca de negociación geopolítica.
1: ¿Y ves que eso efectivamente está ocurriendo? Te pregunto porque, por ejemplo, el Ministerio de Minería quedó un poquito vacante en la práctica. No se nombró por un problema que ya conocido que hubo a quien iba a ser ministro de Minería. Y al final el ministro de Economía asumió también ese cargo. ¿Crees que eso puede afectar también en que no haya una mirada estratégica más profunda?
2: Yo espero que no, porque hay que también ver que históricamente los ministerios de minería han tenido poco peso político. Y yo lo miraría desde el otro lado. Tener un ministro que va a estar en el comité político es tal vez una oportunidad para que la minería sí esté en la discusión. Por lo tanto, no me iría tanto por ese lado, ¿eh? Yo creo que simplemente aquí ni siquiera es un tema del Ministerio de Economía y Minería. Yo creo que este es un tema incluso más grande. Aquí tendría que haber un rol de la Cancillería también, claro. Entre otros,
1: ¿eh? Entre otros. Y, Juan Carlos, hablamos de las tierras raras. Hablemos un poquito de estos minerales que se le ha llamado estratégicos, ¿no? Donde están el cobre y el litio, que sí los conocemos más. ¿Por qué también son parte de esta especie de guerra geopolítica y por qué también son parte del interés de Estados Unidos de firmar estos convenios con Chile, de presionar un poquito también en temas como el cobre y el litio? ¿Por qué son tan relevantes hoy día?
2: Porque lo que estábamos hablando de las tierras raras es tal vez el ejemplo extremo de un fenómeno global que está ocurriendo y es el aseguramiento de las cadenas de suministro. La globalización que impulsó Estados Unidos, sí, tenemos que decirlo, y donde invitó a China a participar y digamos, obtuvo beneficios de ello. Bueno, eso era muy cómodo y significó que las cadenas de suministro están muy ligadas a que China es un gran proveedor, ¿no? Pero ahora que Estados Unidos piensa que China es una competencia más que un aliado en este esquema, eso va a significar de que las cadenas de suministro deben dejar de estar vinculadas a China y hay que duplicarlas o replicarlas en otros lugares. Y eso va a significar que la demanda por materiales, y aquí, ojo, no estoy usando la palabra minerales, estoy usando la palabra materiales, muchos otros elementos físicos, concretos, tangibles, van a tener mucho valor. Creo que vamos transitando hacia una economía donde los materiales van a tener un peso mayor en términos relativos que lo que hemos conocido hasta ahora, que eran más bien intangibles, ¿no? Y eso es lo que hace mirar con optimismo el futuro del cobre, del litio y otros, porque yendo más concretamente a estos dos casos, la economía mundial no solamente está teniendo una transición geopolítica, está teniendo una transición energética y también una transición digital con la aceleración de la inteligencia artificial. Son tres transiciones y todas apuntan a que los elementos como el cobre y el litio van a ser cada vez más relevante.
1: Claro, y eso de nuevo es una oportunidad, por cierto, y también es una amenaza desde el punto de vista que nos pone un poco en la mitad de la tensión entre estas grandes superpotencias, y la pregunta es cómo nos manejamos ahí.
2: Y es ahí donde está lo que te señalaba de que tenemos que definir una estrategia clara. Porque sin estrategia, y ahora se está hablando del screening, por ejemplo. Ok, podemos tener un screening, pero sin estrategia.
1: Expliquemos qué es el screening.
2: Sí, el screening de inversiones es básicamente que exista una especie de instancia donde el país diga sí o no a un proyecto de inversión de cierta envergadura.
1: Razones que sean más bien geopolíticas.
2: Es que ese es el punto. Uh-huh. ¿Cómo vamos a navegar y cómo vamos a tomar esas decisiones si no tenemos una estrategia? Eso es lo que me parece inconsistente en esta discusión del screening. Uh-huh. Porque si no, vamos a quedar sujetos a quien nos presiona más fuerte. Sin ninguna capacidad de saber hacia dónde vamos.
1: ¿Y crees que, por ejemplo, en controversias que han ocurrido, como lo del cable chino, por ejemplo, ha pasado algo de eso? ¿Que nos ha faltado tener una postura más proactiva en cuanto a qué queremos hacer nosotros, más que vernos reaccionando
2: totalmente, ante las presiones? Totalmente. Estamos jugando el partido desde, me parece a mí, sin claridad de qué significan estas decisiones. ¿Qué significa tener el cable para Chile? ¿Cuáles son los beneficios? Yo no he escuchado a nadie explicarlo. Y me parece que sí los hay. ¿Qué estamos dejando de lado por este tema del cable?
1: Y en el caso del cobre y el litio, Juan Carlos, especialmente, por ejemplo, del cobre, ¿hay también un interés de Estados Unidos, por ejemplo, en tener otro tipo de convenios, por ejemplo, en las nuevas refinerías que se están construyendo, o en tener convenios preferenciales que significan que Chile asegure que un porcentaje determinado, no importe qué pase en el mercado mundial, tiene que ir a Estados Unidos? ¿Ese tipo de cosas pueden estar arriba de la mesa?
2: Bueno, ese es un temazo porque Chile no puede asumir compromisos así, salvo con las empresas estatales. Codelco y Enami, ¿no? Estamos hablando de una porción, un tercio de la producción nacional. El resto es producción que se comercializa bajo criterios comerciales.
1: Uh-huh. Al menos tanto, así ha sido hasta ahora.
2: Y debería poder seguir siendo así, porque yo me imagino que las grandes compañías mineras del mundo que operan en Chile, tal vez ellos van a recibir presiones desde otro lado, ¿no? Pero veo difícil que ellos puedan cambiar sus contratos comerciales, que en muchos casos son contratos de larguísimo tiempo, ¿no? Y puedan comenzar a tomar decisiones en base a presiones geopolíticas. Uh-huh. No veo que el canal sea a través de Chile, probablemente las presiones vengan desde otro lado. Uh-huh. Pero las empresas estatales sí podría haber algún tipo de presión. Ahora, Chile ya le vende a través de Codelco a Estados Unidos la mayor proporción de cobre refinado que ellos consumen. Por lo tanto, ¿qué más podrían esperar de Chile? Es difícil, ¿no? Es difícil que pueda haber. Pero la segunda parte de tu pregunta es muy importante y tiene que ver con las refinerías. Y eso lo vinculo con lo que te hablaba de la redundancia de las cadenas de suministro. China logró construir un parque de fundiciones de cobre impresionante. Ellos tienen el 50% de la capacidad de fundición de todo el mundo. Y además, la mayoría son las fundiciones más eficientes del mundo. Por lo tanto, no hay cómo sacarlas del mercado. Económicamente es muy difícil sacarlas del mercado. Entonces, ¿qué puede significar que Estados Unidos quiera tener una cadena de suministro de cobre refinado alternativa? Uno, claro, asegurar con mayor fuerza el abastecimiento, por ejemplo, de Codelco, pero también probablemente va a buscar construir fundiciones en su territorio. Escuchaba que dentro del acuerdo Japón-Estados Unidos habría intenciones de empresas japonesas de construir fundiciones en Estados Unidos. Y eso es muy importante porque si va a duplicarse la o aumentar la capacidad de fundición en Estados Unidos para asegurar las cadenas de suministro, va a haber una sobreoferta tremenda y por lo tanto las fundiciones en el resto del mundo van a sufrir muchísimo económicamente.
1: Juan Carlos, está establecida entonces esta declaración para un mecanismo de consultas. Eso es lo que se firmó, que es todavía algo bastante vago. ¿Qué dirías tú que es lo que hay que mirar con mucha atención? ¿Cuál sería tu principal preocupación sobre a dónde nos puede llevar este proceso que se inició entre Chile y Estados Unidos?
2: Que nos obliguen a vender a bajo precio. Que terminemos vendiendo lo mismo que podríamos vender en otro lugar, incluso tal vez en mejores condiciones, con un precio más bajo y en peores condiciones. Eso sería, digamos, un amarre innecesario.
1: ¿Y crees que las presiones van a ir por ese lado?
2: Yo espero que no. Yo esperaría si Estados Unidos realmente quiere convertir a Chile en un socio más potente de lo que es hasta ahora. Yo pienso que deberían jugar un partido largo, es decir, ser más activos como fuente de financiamiento, competir con los actores que actualmente hay. El financiamiento existe de países como Japón, un gran socio comercial de Chile. Más involucramiento en los proyectos y a partir de eso obtener como retribución un acuerdo comercial justo de largo plazo.
1: Ahora, cuando uno ve cómo ha actuado el gobierno de Trump en los últimos meses, no es tan sutil en general su forma de actuar cuando hay algo que quieren tomar, ¿no?
2: Bueno, caso de Venezuela me haría temblar, por ejemplo, ¿no? Es una incógnita que va a pasar con el tema del petróleo, ¿no? Pero bueno, nosotros no estamos en el Caribe, menos mal, y uno esperaría que ellos jugaran un partido largo, como digo, un partido como lo juegan otros países que desde hace muchas décadas vienen trabajando con una estrategia de largo plazo para asegurar recursos mineros. Y eso lo hacen con total, jugando con las reglas del mercado.
1: Juan Carlos Guajardo, muchas gracias por habernos acompañado hoy, hablando de un tema que importa.
2: Muchas gracias.
1: Bueno, muchísimas gracias por habernos acompañado hoy en un tema que creo que es fascinante y muy relevante para nuestro futuro, las tierras raras y los minerales críticos en medio de esta disputa geopolítica entre China y Estados Unidos, que nos tiene a nosotros, a Chile, en el medio. 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Te dejo muy invitado a esa colaboración y, por supuesto, que nos encontremos la próxima semana para hablar de otro tema que importa. Chao.
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1: En Radio Primero de Mayo te indicamos la hora. Es la 1:31.

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1: Carlos Mardones Sáez.
2: Bueno, respecto al caso de su defendido, es distinto, por ejemplo, a lo que recién veíamos con Sergio Aitur. Son menos también años que da la suma de que está habiendo el Ministerio Público.
1: Exacto. Independientemente de eso, lo que nosotros queremos señalar, lo que entendemos nosotros como defensa y compañía, me atrevería a decir, de los cuatro imputados el día de hoy, es que esto ha sido un mazazo para la Fiscalía. Esta era una detención supuestamente en flagrancia, estaban viéndole prácticamente 100 años a cada uno de ellos. Han sido derrotados en más de la mitad de la acusación. Respecto de los delitos condenados, fueron recalificados, que eran los más gravosos. Por favor, eso yo quiero que se tenga muy presente, sobre todo por los medios de comunicación. Aquí nadie ha sido condenado por robo con retención, robo con intimidación, robo con violencia. Eso todo fue recalificado jurídicamente. El tribunal acogió las alegaciones de esta defensa particularmente, que fueron aplicadas para los cinco imputados el día de hoy. Eso hay que tenerlo sumamente claro. Nadie ha sido condenado por esos delitos. Los delitos condenados solo son incendio en lugar despoblado en carácter de reiterado, los delitos de hurto, específicamente una camioneta, y algunas especies sustraídas del hecho número 2, que es una parcela que corresponde a unas motosierras, una desbrozadora y un equipo radial, y son absueltos de los delitos de porte ilegal de arma prohibida. El secuestro lo planteamos nosotros como defensa, estimado. ¿Por qué?

0: apenas de 11 años. Entonces, ese es el mensaje que esta defensa quiere dar en la presentación de los imputados, y a nosotros, de verdad, y no, ojalá que nos alegraría mucho que, por favor, los medios de comunicación, formales, como ustedes, de manera objetiva, puedan transparentar esa información a toda la gente que está envuelto a lo largo del país. Esta claramente ha sido una investigación sesgada. Nosotros lo planteamos, el tribunal no ha cogido esa alegación, sin perjuicio de las opiniones que nosotros como profesionales podemos tener al respecto. Finalmente, entonces, señalar que nosotros evidentemente tenemos que estudiar de dos maneras la sentencia, que quedó para el día 13 de julio a las 13 horas, porque perfectamente podemos recurrir también. Se indicó por el tribunal erróneamente, a partir de la prueba, que nuestro representado era uno de los sujetos que coincidía las vestimentas de que describían las víctimas respecto de los atacantes, y eso tampoco ocurrió en el juicio, en la prueba totalmente distinta a eso. Entonces, igual, aun cuando sea condenado a una pena de 12 años, podríamos nosotros perfectamente recurrir, cuestión que tampoco descartamos. El tribunal acredita la presencia de ellos en un sitio del suceso del respecto de los 5. Hay cuestiones de absolución y calificación jurídica.
1: El caso de su defendido, ¿él reconoce haber estado en el sitio del suceso?
0: No, él reconoce, y todo el imputado reconoce ser de la coordinadora de Arauco Mayepo, que es una cosa distinta, pero ellos en ningún minuto han señalado que estuvieron en el lugar. Explicamos nosotros, trajimos prueba para acreditar dónde estaban ellos, qué estaban haciendo a 40 kilómetros del lugar donde habían ocurrido estos hechos, y finalmente 7 horas en el caso de Juan Carlos, que es detenido después del primer hecho. Entonces, evidentemente, ellos nunca se han reconocido, han confesado, han dicho que estuvieron efectivamente en estos ataques incendiarios. Ellos se declaran inocentes respecto a esto.

0: estatal contra los pueblos originarios y los sectores populares, evidencia como el sistema silencia y persigue a quienes luchan por justicia y autonomía. Hechos como la desaparición de Julia Chunil y la existencia de presos políticos mapuche son parte de una problemática estructural donde el gran capital y sus intereses chocan con las demandas de los oprimidos. Esta lucha.
1: Bueno, nosotros como defensa sabemos que a Javier Troncoso Chunil le cambien la medida cautelar no va a ser algo fácil. Evidentemente, con el gran despliegue comunicacional que ha realizado la Fiscalía respecto de este caso, que no se encuentra firmado en evidencia ni en sustentos importantes, el cambio de la medida cautelar de Javier significaría que la causa respecto de Julia caería completamente, que los antecedentes atribuidos a los hijos caerían completamente, como ya lo han hecho respecto de dos de ellos. Igualmente nos encontramos tranquilos, porque hoy día la Fiscalía no expuso absolutamente nada respecto ni de nuevos avances en la investigación, respecto de algún tipo de prueba que vinculara a algunos de mis representados. Ciertamente lo que nosotros hemos hecho hoy día es un trabajo serio, donde hemos desmembrado cada una de las evidencias, hemos dado cuenta de cuáles son las inconsistencias que existen en las mismas pruebas de la Fiscalía y que esperamos que este trabajo tenga así un sustento, que la Corte de Apelaciones de Valdivia nos escuche en nuestra apelación para que una persona que es inocente y respecto de la cual no hay antecedentes serios de participación cambie su medida cautelar, porque también sabemos que la Fiscalía acá no ha probado que Javier Troncoso Chunil pudiera afectar de alguna manera la investigación que sigue adelante en estos 5 meses que ha conseguido la Fiscalía que se amplíe la investigación. Por esa razón, entonces, nosotros presentaremos un recurso de apelación y en virtud de los antecedentes que hoy día hemos expuesto en la audiencia, que son rigurosos, donde hemos establecido fechas, donde hemos establecido cuáles son los informes periciales y cómo se contradicen, en virtud de aquello, esperamos entonces que la Corte de Apelaciones acoja y que no se siga afectando la libertad de una persona, no se siga vulnerando el principio de inocencia y el debido proceso que recae a favor de nuestro representante. Nosotros hicimos un análisis sistemático de los antecedentes que servirían para justificar la existencia de los delitos por los más graves por los cuales se encuentra acusado mi representado. Nosotros creemos que no existió ningún robo con violencia, como lo afirma el Ministerio Público, y para eso trajimos adelante antecedentes que son documentos, como también testimonios que están en la carpeta de investigación, y también desmembramos todos estos antecedentes que el Ministerio Público ha expuesto a nivel nacional de supuestos indicios de amenazas que habrían existido a través de unos supuestos feligreses en ciertas iglesias. Ciertamente el desmembrar estos antecedentes da cuenta de que no existe ninguna persona en ninguna iglesia que haya dicho que Julia Chunil había dicho que estaba siendo amenazada por su hijo Javier. Esto lo digo de manera seria, porque tampoco hubo una respuesta de parte de Fiscalía, ni tampoco el juez fundamentó de que efectivamente nosotros hemos establecido, porque lo dice la carpeta, aquí no hay un análisis subjetivo, sino que es un análisis objetivo de los antecedentes, y en la carpeta de investigación no hay ninguna persona que afirme haber escuchado a Julia decir que ella estaba amenazada por su hijo Javier. Aún así, y aún si esto existiera, lo que no es así, tampoco es un indicio respecto de ningún homicidio, respecto de ningún parricidio. Respecto de aquello, solo subsiste una declaración de un coimputado que no fue ratificada cuando asistió con su abogado a declarar, ya en una oportunidad, cuando guardó silencio. La Fiscalía hoy día no ha traído ningún tipo de antecedente nuevo y eso nos mantiene tranquilos, porque sabemos que no hay antecedentes de participación y esperamos entonces insistir para que esta medida cautelar cambie.
0: Hechos como la desaparición de Julia Chunil y la existencia de presos políticos mapuche son parte de una problemática estructural donde el gran capital y sus intereses chocan con las demandas de los oprimidos. Esta lucha no es aislada ni reciente, sino parte de un conflicto histórico que quedó inconcluso.
2: En Radio Primero de Mayo te indicamos la hora. Es la 1:50.
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1: En Radio Primero de Mayo te indicamos la hora. Son las 2:02.

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1: En Radio Primero de Mayo te indicamos la hora. Son las 2:33.

una audiencia de traslado en el caso de Mauricio Hernández Norambuena, a propósito de su injusto y arbitrario traslado al recinto especial penitenciario de alta seguridad Repas, donde vivió un endurecimiento y un retroceso en su régimen y en sus condiciones penitenciarias. Su defensa interpuso las acciones judiciales pertinentes y queríamos informar que, para satisfacción de todos los aquí presentes, se decidió hoy que Mauricio Hernández Norambuena debe regresar al complejo penitenciario de Rancagua. Gendarmería tiene un plazo de 10 días corridos para materializar este traslado y nosotros quedamos bastante conformes con la resolución del tribunal, porque es una resolución bien fundada precisamente en los propios informes, primero, del Departamento de Derechos Humanos de Gendarmería de Chile y segundo, del Instituto Nacional de Derechos Humanos, que categóricamente señalaron que el Repas, este recinto que está acá a un costado, no tiene el perfil criminógeno de personas como Mauricio. Este régimen está destinado a, uno, integrantes del crimen organizado, o dos, personas altamente refractarias al régimen disciplinario de los establecimientos. Así que el juez acogió nuestras peticiones, reconoció particularmente con intensidad que Mauricio es una persona, es un ser humano, y en tanto tal tiene los mismos derechos que las otras personas, más allá de cuáles sean los hechos por los que está condenado. Así que nosotros bastante conformes, y el traslado se debiera materializar en estos 10 días. Ahora bien, cabe hacer presente que Gendarmería eventualmente podría interponer recursos. A mi modo de ver las cosas, estos recursos no debieran ser admisibles por cuestiones técnicas procesales. Esta resolución no es apelable, pero hemos visto que muchas veces las cortes de apelaciones o algunos tribunales de justicia le extienden la alfombra a Gendarmería para que pueda tener la oportunidad de discutirlo resuelto. Pero felices, porque es una primera ganada en esta lucha respecto a su regreso a Rancagua y esperamos que se materialice en los siguientes días. Mauricio estaba vía telemática en la audiencia. Él pudo hablar, a él se le pidió que confirmara si efectivamente quería ser trasladado a Rancagua. Él lo ratificó y brevemente hizo algunas alegaciones acerca de la injusticia de este régimen. Porque en la práctica, lo que el gobierno, derechamente el gobierno del presidente Kast, del ministro Arrau, pretende, es que Mauricio cumpla sus condiciones aquí. En la audiencia hubo una abogada de Gendarmería que refirió que esto se justificaba en la fuga que realizó Mauricio. Pero esa fuga fue hace más de 30 años. Si nos siguiéramos basando en ese argumento, Mauricio nunca podría progresar ni salir del Repas. A nuestra consideración, este es un castigo político. Esta es una orden que excede de Gendarmería de Chile, incluso. Esta es una orden del presidente Kast. Él, si lo recuerdan, hace algunos días, cuando trasladó a algunos internos de Punta Peuco, los sacó, los que no eran militares, dijo expresamente a los medios de comunicación que esos traslados los había ordenado él. Y allí yo digo, allí no hay ningún criterio penitenciario, ningún criterio técnico. Allí es derechamente la voluntad política del gobierno. Y nosotros creemos firmemente que eso es lo que ha ocurrido en el caso de Mauricio. Es una orden política de primer nivel en venganza por lo que Mauricio es, por lo que Mauricio representa y por la lucha que él encarna. Mauricio ya ha vivido casi 30 años de su vida en privación de libertad y nosotros creemos que eso es excesivo. Para Mauricio y para cualquier ser humano es excesivo. Entonces, la lucha en el caso de Mauricio se divide en dos frentes, ¿cierto? Uno son sus condiciones penitenciarias, garantizar las mejores condiciones penitenciarias para él, pero la otra derechamente es la libertad. Y yo creo que en ese marco las distintas personas interesadas y las organizaciones sociales, si lo estiman con justeza, pueden colaborar primero a través de la difusión. A través de la difusión constantemente se están difundiendo la situación de Mauricio a través de diversas páginas de Instagram, Facebook, noticias. Y por otra parte, yo creo que también que es momento que quienes estimamos justo la libertad de Mauricio nos reunamos, conversamos, podamos discutir objetivos comunes, consignas comunes, organizar cómo vamos a lograr su libertad, que no es una tarea fácil, que no es una tarea fácil.

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1: El eslogan de este gobierno dice: trabajando para usted. Yo le quiero preguntar a los ministros, particularmente al ministro Quirós, ¿para quién trabaja, señor ministro? Porque mientras se está presentando una reforma tributaria que le va a disminuir a los más ricos de este país 5.000 millones de dólares, lo que le están ofreciendo a los trabajadores y a las trabajadoras en términos de aumento de sueldo mínimo son 14.000 pesos. Al principio querían 7.000 pesos. Logramos subirlo a 14.000 pesos. ¿Saben qué significa eso, señor presidente, señor ministro? Significa 800 pesos diarios. Significa 80 pesos por horas. Eso es lo que están ofreciendo. ¿Saben qué? Cuando un trabajador solo trabaja para comer y malamente y para dormir, eso no se llama trabajo. Eso literalmente se llama esclavitud. Y yo por eso les pregunto derechamente, ¿para quién trabaja este gobierno? Porque siempre se escudan en las pymes, que las pymes van a sufrir, que se va a destruir el trabajo formal. Nosotros tuvimos, señor presidente, a los gremios de las pymes. Estuvimos con ProPyme, estuvimos con CONAPYME, estuvimos con CONUPIA en la Comisión de Trabajo. ¿Sabe qué nos señalaron? Nos señalaron que ellos estarían dispuestos a subir ese sueldo mínimo. Pero para eso se requiere el apoyo del Estado, mejorando las condiciones de pago, luchando contra la concentración económica, generando mecanismos de mejor productividad, mejorando las condiciones de liquidez, mejorando las condiciones para el acceso al crédito. ¿Pero qué le ofrece este gobierno a las pymes? Nada. Porque a los únicos que le ofrece este gobierno, ¿saben a quién es? A las grandes empresas. Nada se ofrece a las pymes, nada se ofrece a los artesanos y por supuesto mucho menos se le ofrece a los trabajadores. ¿Por qué? Porque seamos honestos, trabajando para usted, ¿saben para quién? Para los grandes empresarios. Eso es lo único que han demostrado durante este último tiempo, lo más vergonzoso. Fíjese cuánto están proponiendo para subir el sueldo a los mayores de 65 años. De 407 mil pesos a 412 mil pesos. ¿Saben quién es ese adulto mayor? La persona que está en el baño del Servicentro limpiando los baños. Ese adulto mayor que te necesita seguir trabajando porque tiene una pensión miserable y tiene que seguir trabajando para poder comprar sus remedios. ¿Saben cuánto le están ofreciendo de aumento? 5.000 pesos. 5 lucas. Eso son. Eso es lo que le ofrecen al pueblo chileno.
2: En Radio Primero de Mayo te indicamos la hora. Son las 2:52.
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1: En Radio Primero de Mayo te indicamos la hora. Son las 3:02.

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2: En Radio Primero de Mayo te indicamos la hora. Son las 3:33.

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1: El cobro del CAE es una estafa que hoy ejecuta el gobierno de Kast, pero que todos los gobiernos anteriores mantuvieron intacta. Decimos esto porque es falso que hayamos escogido libremente endeudarnos. El CAE fue impuesto como la única posibilidad para cientos de miles de familias trabajadoras que no pudimos pagar con nuestros bajos salarios los millonarios aranceles de la educación privada que está al servicio del lucro, como la que existe hoy en nuestro país. Somos víctimas de un perverso sistema educativo y hoy somos rehenes de los bancos. Nos dijeron que estudiar era la forma de salir adelante, pero terminaron convirtiendo nuestros derechos a la educación en un negocio y nuestro futuro en una deuda.

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1: Chile recordará quienes prefirieron regalarle una fortuna a los superricos en vez de apoyar a las pymes, a las cuales este proyecto le sube el impuesto del 12,5 al 23%. Ningún país se desarrolla recortándole presupuesto a la salud pública, a la educación de los niños, a la esperanza de quienes trabajan. Las chilenas y chilenos no comen de esta reforma. No comen del bono a los superricos, comen del pan, de las frutas y de las verduras que han subido entre un 30 y un 40% producto del manejo económico del presidente Kast y del ministro Quirós. Las familias se atienden en hospitales públicos a las que este gobierno les recortó hace tan solo unos días 413 mil millones de pesos. ¿Y cómo se explica a una madre que no hay recursos para atender a su hijo, pero sí para regalarles plata a los más ricos? Miles esperan una vivienda, pero este gobierno le recortó más de 200 mil millones de pesos a vivienda. Miles llevan sus hijos a escuelas, pero este gobierno le recortó casi 200 mil millones a las escuelas. ¿De verdad alguien puede sostener que el bono a los superricos no lo paga la gente? Porque cuando esta reforma pase, Chile recordará que este gobierno será tortuoso, pero no será eterno. Y cuando Chile vuelva a ponerse de pie, todos sabrán quién estuvo del lado de las familias y quién estuvo del lado de los recortes sociales, de la inflación y del bono a los superricos. Chile resiste.
2: En Radio Primero de Mayo te indicamos la hora. Son las 3 y 52 minutos.
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2: En Radio Primero de Mayo te indicamos la hora. Son las 4:03.

0: En Radio Primero de Mayo te indicamos la hora. Son las 4 y 15 minutos.
1: Compañera, actriz, que trabajó en la Torre 10, que tiene un contrato en este momento por Canal 7, con Camilo, que tiene 8 años, con José, que tiene 6 años, y Antonio, que tiene 1 año y 8 meses, que llegaron a mi padre, que han matado a mi marido. Llegarán bien cada uno de ellos. Va a pagar cada uno estos crímenes. No les quepa duda. Hasta que me quede la última gota de sangre, no voy a vengar. No quiero que más gente sufra lo que yo he sufrido. Esto es demasiado terrible. Tenemos que cambiar este país de una vez por todas. ¿Hasta cuándo siguen dialogando con los asesinos? ¿Hasta cuándo siguen matando a nuestro pueblo?

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1: En Radio Primero de Mayo te indicamos la hora. Son las 4:30 minutos.

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1: Nosotros somos las personas damnificadas por el incendio de Penco y Lirquén. A nosotros nos quieren desalojar. Nos dicen que nosotros no podemos construir. Nosotros somos dueños de nuestros terrenos. Y ellos son dueños del subsuelo en donde nosotros vivimos. Ellos quieren hacer la bajada de la mina por donde nosotros vivimos. Y el serbio y el gobierno ahora nos quiere desalojar. A nosotros nos quemaron, nos quitaron nuestras casas, nos dejaron sin nada. ¿Por qué? Porque ellos quieren construir. Porque donde nosotros vivimos están los mejores minerales de las tierras raras. Y ellos fueron los que nos quemaron a nosotros. Y nadie le ha respondido por eso.
2: En Radio Primero de Mayo te indicamos la hora. Son las 4:49.

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1: En Radio Primero de Mayo te indicamos la hora. Son las 5:02.
2: Podrán decir que soy un soñador, pero no soy el único. Y espero que algún día se unan a nosotros. John Lennon.

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2: En Radio Primero de Mayo te indicamos la hora. Son las 5:34

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1: Hace unos días, como diputado, oficiamos a la Presidencia de la República para hacerle una pregunta muy sencilla al presidente Kast. ¿Se juntó con Peter Thiel o no? Ahora bien, ¿por qué esta pregunta es importante? ¿Quién es Peter Thiel? Es un magnate de una empresa tecnológica llamada Palantir, que se dedica a la inteligencia artificial en áreas de defensa y espionaje. Tiene contratos con el Estado norteamericano respecto de ICE, respecto de la CIA, y tiene contratos con el Estado de Israel para apoyarlo en sus acciones en el sur del Líbano y en Gaza. Una empresa de inteligencia artificial que le presta servicios remunerados a los estados, no a cualquier persona, a los estados. Ahora bien, ¿qué piensa Thiel? Pensamiento que, por cierto, es expresado a través de su empresa. Thiel plantea que hay que reemplazar a los estados por corporaciones, quitarle a los estados el poder que tienen los ciudadanos de control en las democracias por corporaciones, en donde el dueño de estas no tenga ningún control. Es decir, la acumulación total del poder en pocas manos, y que esas manos no tengan límite alguno ni vigilancia alguna. Este oligarca tecnológico no es desconocido para otros gobernantes de ultraderecha. Thiel recorre el mundo haciendo contratos y persuadiendo a otros millonarios de este sueño de un mundo en donde los millonarios controlen la totalidad del poder sin control ciudadano, ni de leyes, ni de criterios de justicia alguno. La última que dio la dio en Roma, cuestión que generó una reacción del Vaticano. Fue la propia Iglesia Católica la que, a través de sus canales oficiales, declaró que Thiel es una persona que está promoviendo el fin de la democracia con el único fin de beneficiar a sus empresas. ¿Cómo respondió Thiel a esto? Lo hizo como lo harían Orbán, Milei y todas estas personas. Simplemente dijo:
2: el Papa es woke.
1: Nuestro presidente del Partido Republicano se junta con alguien que está trabajando activamente para destruir la República. Nuestro presidente católico se junta con alguien que la Iglesia Católica declara enemigo de la democracia.

0: ¿Por qué lo que nuestro presidente haya conversado con Peter Thiel es importante para todos nosotros? Nos encontramos en un momento histórico en donde el bienestar de los ciudadanos se ve enfrentado en muchas ocasiones al interés de las empresas tecnológicas. Déjenme poner algunos ejemplos. En este momento en Francia hay demandas activas por cuanto los algoritmos adictivos están generando daño en la salud mental de niños y adolescentes. Hay casos en los tribunales en los Estados Unidos y en Europa acerca de cómo ChatGPT y otras inteligencias artificiales han sido promotoras. Ese es el tamaño del dilema al que nos enfrentamos sobre el futuro y el bienestar de los seres humanos. El presidente Kast es el presidente de todos los chilenos, de nuestra república. Es el jefe del Estado de todos. Por eso es importante que nos transparente. ¿Se juntó o no se juntó con Peter Thiel? ¿Qué hablaron? ¿Qué le solicitó? ¿Tenía intereses en algún área de la economía chilena en particular?
1: En Radio Primero de Mayo te indicamos la hora. Son las 5:49.
2: Que tiene un contrato en este momento por Canal 7 con Camilo, que tiene 8 años, con José, que tiene 6 años, y Antonio, que tiene 1 año y 8 meses. Se llegaron a mi padre, le han matado a mi marido. Llegará el día en que cada uno de ellos va a pagar cada uno de estos crímenes. No les quepa duda. Hasta que me quede la última gota de sangre, no voy a vengar. No quiero que la gente sufra lo que yo he sufrido. Esto es demasiado terrible. Tenemos que cambiar este país de una vez por todas. ¿Hasta cuándo siguen dialogando con los asesinos? ¿Hasta cuándo siguen matando a nuestro pueblo?

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1: En Radio Primero de Mayo te indicamos la hora. Son las 6:03.

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1: En Radio Primero de Mayo te indicamos la hora. Son las 6:30

Buenas señores, día martes, día de sonido indomable desde las 19 horas aquí en la radio Primero de Mayo en el 106.5 FM en Pedro Aguirre Cerda y los alrededores y obviamente también por la señal online de la radio Primero de Mayo que es www.radio1demayo.cl y también nos retransmite la Radio Club Revolución por su señal online en la www.radioclubrevolución.com. .cl. El día de hoy les comento, vamos a tocar una banda de post-punk de la ciudad de Los Ángeles. Los amigos son, y se dicen llamar así, Chromotape. Los amigos de Chromotape nos hicieron llegar su música, así que vamos a pasar parte de su última producción que lanzaron este año, o si no me equivoco, a fines del año pasado. Pero ahí vamos a estar conversando con uno de los integrantes en unos minutos más y que lo vamos a dejar con un par de temitas de ellos para iniciar este especial, los temas Caos y En el Suelo de acá de Chromotape, y así inicia el especial de la radio Primero de Mayo en el programa Sonidos Indomables, capítulo número 92 de esta tercera temporada que todavía no termina y no tiene para cuándo terminar. Nos vemos y escuchamos.

0: Aló.
1: Buenas tardes, estamos al... ya contestaron los chiquillos, estamos con la gente de Chromotape aquí al teléfono. ¿Con quién estoy por el otro lado?
0: Hola, hola.
2: Hola, aló.
1: Hola, chiquillos, ahí están saliendo, no se preocupen, están saliendo sin ningún problema. Bueno, oiga, cabros, un gustazo. Gonzalo acá de la radio Primero de Mayo, y estamos en conjunción con la radio Club Revolución. Un gustazo que hayan aceptado esta invitación a tomarse esta media horita de programa desde este segmento musical. Cuéntenos de Chromotape. Cuéntenos, chiquillos,
0: bueno,
1: ¿cuánto tiempo
0: aquí
1: tiene la banda?
0: Estamos dos integrantes de Chromotape, en realidad.
1: ¿Con quién estamos?
0: Esta entrevista.
1: ¿Con quién estamos?
2: Puede que llegue el otro.
0: Puede que llegue el otro por el trabajo y los tantos.
2: Bueno, por acá está Nicolás, que es la voz y la guitarra.
0: Y acá abajo, Denise.
1: Ah, qué bueno, bien. Qué bueno que haya gente femenina ahí en las bandas. Siempre es bueno que exista esta mezcla, esta dualidad. Oiga, chiquillo, ¿en qué está Chromotape? Cuéntenos las últimas noticias que tienen con este tema musical que estábamos escuchando.
0: Este disco, bueno, este álbum lo sacamos hace poco. Está de manera online todavía. Se está haciendo físicamente.
1: ¡Wow, qué bueno!
0: Distorsiones habituales. Tiene 10 temas y lo lanzamos en marzo del 2026.
2: Sí, bueno, es como la mega producción que hemos hecho hace bastante rato, y con la temática de que es bastante autogestionada el disco.
1: Bueno, igual que nuestra radio.
2: Entonces, bueno, la característica de este álbum que tenemos, que estamos lanzando en realidad, es que está hecho de nuestra propia casa. Está grabado en una pieza, de hecho, de la casa.
1: ¡Wow! Oye, y suena bien cañonazo.
2: Sí, pues entonces ahí hemos estado trabajando con ayuda de amigos. En realidad, un amigo de nosotros de la banda que nos ayudó a mezclar las canciones, a hacer que suenen bien power. Y ahí la estamos sacando en físico en un CD y cassette, que pronto ya lo vamos a tener en nuestras manos. Y ya pronto lo subimos a YouTube por mientras,
1: ya,
2: y luego ya lo vamos a subir a las plataformas. Esperemos ya en un mes más o menos tenerlo en Spotify, en Tidal, en todas las plataformas digitales, para que la escuche más gente.
1: No, por supuesto.
2: Ese es nuestro proyecto más cercano que tenemos.
1: Oye, y Chromotape, ¿cuánto tiempo llevan ustedes formando esta banda?
0: En realidad Chromotape empezó el año 2017.
1: Igual
0: después fueron cambiando los integrantes. Sí, después cambiaron los integrantes. Estuvieron un año tocando los cabros. Y después cambiaron los integrantes. Ahí quedó Nicolás, que es la guitarra y la voz, batería, el Fabián. Y llegué yo el 2018. Y de ahí que ya no hemos parado de tocar. Estamos full y hasta ahora dándole.
1: Oye, y se nota, viene del 2018, se nota el aguante, porque el sonido es bien bueno. Yo al menos también hice el ejercicio de buscarlo primero en Spotify, craso error, pero lo anduve escuchando a través de YouTube en el auto de la casa, y dije, no, estos cabros los tengo que hacer sonar aquí en la radio. Aparte que hemos sonado harta música allá del lado de Los Ángeles, Conce, hemos tratado de hacer esa tarea. Cuesta encontrar... que las bandas a veces te respondan, y por eso los agradecimientos.

0: y a tocar en las tocatas que hacen acá locales. Empezamos a tener contactos con bandas de otras ciudades, nos invitan a sus tocatas y básicamente en eso nos estamos preocupando. Nos preocupamos de apañar esas actividades, pero de repente, claro, las bandas dejan de lado un poquito el tema de producirse, de crear material para proyectarlo hacia afuera. Y eso es lo que últimamente, como te dije, digamos, nuestra banda está trabajando para dejar para dejar algo, digamos, digital y que la gente pueda escucharlo bien, pues.
1: Oye,
0: Así que
1: y en esto de escuchar la Cromotape, presentaciones que tengan, ponte en corto plazo de aquí en julio, agosto, ¿tienen algo más o menos ya visto?
0: sí, tenemos, mira, hemos presentado harto ya este año.
1: ¿Ya?
0: Y a corto plazo, ya así full luego, nos invitó una banda que se llama Frisbee.
1: Ah, sí.
0: Frisbee va a tocar acá, no sé si lo ubican.
1: Sí, yo sé
0: Va a
1: que
0: tocar
1: hemos
0: acá
1: pasado
0: en
1: unos flyers de
0: el...
1: ellos.
0: Ya, mira, sí, nos invitaron, de hecho, hace unos pocos días atrás, a tocar en el Bar Riff, que
1: Ah, la raja, sí,
0: justo...
1: hemos sacado hartas presentaciones de ahí del riff.
0: Sí, no, decir que bueno, el riff está apañando aquí full las bandas de prácticamente todos lados, todas las semanas tiene banda y ha hecho un aguante importante aquí en la ciudad de Los Ángeles con el cuanto al under, pues, a la música rock, punk, post-punk, obviamente, de todo. Así que ahí tenemos nuestra presentación más cercana, que es el 25, si no me equivoco, de julio, con esa banda. Así que ahí vamos a estar abriéndole a la banda esa.
1: A Frisbee.
0: Bacanuda con los frisbees.
1: Oiga, chiquillos, cuéntenos sus redes sociales. Pues, ¿cómo podemos ubicar a Cromotape ahora en Instagram, me imagino, y en las otras plataformas que ustedes puedan tener de difusión?
2: Ya, tenemos un canal de YouTube que lo hicimos hace poco en realidad, porque teníamos otro, pero olvidamos las claves.
1: Ah, la típica, pues, la típica.
0: Suele pasar, suele
2: Suele
0: pasar.
2: pasar. Así que nos hicimos un canal nuevo. Y se llama Cromotape.oficial.
1: ¿Ya?
2: Y ahí tenemos nuestro nuevo álbum de 10 temas que se llama Distorsiones Habituales.
0: Y ahí vamos a ir subiendo más material, pues en cuanto tengamos más, lo subimos inmediatamente a ese canal de YouTube, el
1: No,
0: oficial.
1: y también
2: Y
1: cuando tengan el...
2: también tenemos Instagram.
1: ¿Y cómo lo ubicamos en Instagram?
2: Instagram, sí. Cromotape.
1: Tal cual.
2: Sí, todos juntos, sí. Y
0: ¿Sí?
2: también tenemos otras plataformas, también Cromotape, SoundChrome y Bandcamp, que también tenemos
1: Ah, qué
2: las
1: bueno tener
2: canciones que las
1: banca.
2: pueden descargar de manera gratuita
0: Sí.
2: y eso.
0: Por
1: Ah,
0: este
1: aquí está.
0: momento la tenemos el YouTube, el Instagram, que es lo que más usamos en realidad para dar a conocer la fecha, nuestro material que estamos subiendo y las redes sociales de música, pues SoundCloud, Bandcamp, para que lo disfruten ahí el disco que subimos, pueden descargarlo y todo.
1: No, estupendo, chiquillo. No, voy a agradecerles, como les digo, el espacio. Cuando tengan el flyer de la presentación del 25, si es que no lo veo por ahí yo, que también soy el que ve las redes acá del programa, me lo hacen llegar nomás y le damos a la difusión.
0: Sí, pues sí, de hecho lo tenemos a mano aquí, así que ahí cuanto podamos lo damos a conocer y
1: Listo.
0: lo enviamos para
1: Estupendo.
0: allá.
1: Ya, pues, chiquillones,
2: Y lo otro,
1: díganme.
2: nos queda una próxima tocata también, aparte del 25 de julio,
1: Ya,
2: es
1: ¿cuál?
2: una tocata a beneficio para nuestro baterista.
1: ¿Qué le pasó?
2: El 1 de agosto en el bar de Yabú. Es una tocata, ¿cierto?, a beneficio, autogestionada igual, de puros amigos que vamos a ayudar a nuestro amigo porque tuvo un accidente. Entonces,
1: Oh.
2: pero bien, está bien. Así que ahí estamos organizando esa tocata que también vamos a presentarla. El
1: Ya.
2: 1 de agosto en el bar de Yabú.
0: Ahí vamos a estar rockeando el 25 de julio y el 1 de agosto. 25 de julio en el Bar Riff y el 1 de agosto en el Bar de Yabú. Así que ahí
1: Oh,
0: con
1: qué
0: nuestro
1: bueno,
0: amigo acá
1: a veces
0: que
1: tenía
0: nos
1: unos déjà
0: acompañe.
1: vu yo también aquí en la radio.
0: No, todo, todo. ¿A quién no le ha pasado?
1: Ya, chiquillones, mira, los vamos a dejar. Vengan las últimas
2: Muchas
1: palabras ahí a la
2: gracias.
1: muchachada y vamos a seguir escuchando gente fea, hormigas y otros temas hasta las 7 de la tarde aquí en la radio. Pónganle nomás.
2: Muchas gracias por la invitación.
0: Sí, oye, muchas gracias por el contacto y por el apaño a bandas que de acá del sur, del under, digamos, de estas ciudades de esta

0: recónditos lugares de Chile.
1: No, se preocupen, la idea esa, nosotros con Mauricio, que es con quien creamos este espacio, lo...
0: Sí, muchas gracias, se pasaron por el espacio y que les vaya súper bien a ustedes, como también lo mejor deseo para todos ustedes, y muchas gracias por la invitación y darla a conocer nuestra banda, nuestra musiquita, y vamos a seguir haciendo música, así que para los que les guste Chromotay, muchas gracias y seguiremos.
2: Gracias.
1: Ya, jóvenes, dejamos entonces ahí a los amigos de Chromotape y nos vamos con Gente Fea, Hormigas, No, y quizás qué más pueda sonar el día de hoy aquí en Sonidos Indomables, en la previa.
3: Buena, buena.

0: Ya, señores, y ahí estábamos cerrando con Sufrir Morir de los amigos de Chromo Tape. Acuérdense, la banda de Los Ángeles, que hoy día emitimos mucho de su música. Por suerte el espacio daba eso. A ellos lo ubican, como ustedes saben, y dijeron, los chicos tienen su Bandcamp, tienen su SoundCloud, y también lo pueden ubicar en Instagram como @chromotape. Así que ese fue el especial del día de hoy, desde Los Ángeles, los amigos de Chromo Tape. Y ahora nos vamos al capítulo número 92 de estas tres temporadas ya de Sonidos Indomables en la Radio Primero de Mayo y por Radio Club Revolución.
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0: Buenas tardes a todos los auditores de la Radio Primero de Mayo y de Radio Club Revolución. Aquí estamos comenzando otro martes de Sonidos Indomables. ¿Cómo estás, Gonzalo?
1: Bien, pues don Mauri, bien, estupendo de venir los días martes a este tremendo programa. ¡Ájale!
0: Sí, aquí estamos dándole todo el color, todo el corte. Con muchas ganas, como siempre, de hacer radio y lo más importante, difundir el material de las bandas que trabajan ahí en el under de manera silenciosa, que no les dan espacio en otros lugares. Nosotros estamos para eso.
1: Exacto, y miren, un especial de Los Ángeles hoy día, así que se agradece por los chiquillos.
0: Buena banda Chromotape.
1: Sí, ¿no es? Sí. Oye, y harto que hemos tocado post-punk y que se está moviendo. Sí, sigue moviendo el post-punk.
0: Está creciendo harto esa escena.
1: Oye, acuérdate que estamos invitados para el primero de agosto aquí, en la Casa Víctor Jara, el lanzamiento de los amigos de Maldita Existencia.
0: Exactamente.
1: Y más encima van a estar acompañados de otros grandes amigos que son los Nostalgia Eléctrica.
0: Muy bien, así que
1: aquí al lado de la radio.
0: Ahí vamos a tratar de hacer todo lo posible por estar ahí. No sé si esté la idea completa, pero sí me voy a dejar caer un rato.
1: Sí, pues tiene el aloncito, sí, pues todavía no estoy sacando esas cosas, pues no hagáis tontera.
0: Todavía no está para ir a tocar.
1: No está para tocar, todavía no, aloncito, no está para eso.
0: Él ya quisiera, ya me imagino, pero...
1: No, ya estaríamos haciendo...
0: ¿Qué sucedió?
1: Uy, ¿qué fue eso?
0: ¿Qué fue? ¿Un teléfono? ¿Sonó tu teléfono?
1: Sí, yo creo que tuvo que haber sido mi teléfono, una destrucción.
0: Sí, suena un teléfono.
1: Sí. Ya, pero fue el teléfono. Me mandé la gran David.
0: ¡Ah! Ay, ay,
1: oye, J. Bielma manda saludos a través del Instagram Live, el que nos quiera seguir por esa señal también.
0: J. Bielma, nuestro compañero de programa, y además ahí el señor jefe de Radio Club Revolución.
1: Oh, sí, pues sí, Radio Club Revolución.
0: Así que eso, por recordar que estamos sonando a través de la Radio Primero de Mayo. Estamos en los estudios de la Radio Primero de Mayo, transmitiendo a través del 106.5 FM en Pedro Aguirre Cerda y alrededores. También a través de la señal online www.radio1demayo.cl y también en vivo y en directo por www.radioclubrevolucion.cl. Y recordar que tenemos un WhatsApp para que se comuniquen con nosotros por si nos quieren hacer llegar, no sé, alguna actividad, contarnos algo, si alguna banda se quiere contactar con nosotros también, a través del más 569-7650-4554. Más 569-7650-4554, el WhatsApp de la Radio Primero de Mayo, donde puede comunicarse con este programa llamado Sonidos Indomables.
1: Y ya recibimos huascazo.
0: Ah, ¿en serio?
1: Sí, de Jorgito.
0: Mira, Jorgito, ya está al aire, ya, sí, blanquito.
1: ¿Cómo va, querubines? Espero que tengan excelente programa. Saludos a Ron Jeremías, al señor que dice que va a las tocatas y después no llega, a los invitados, que hoy día no hay, y a la leyenda Guasón, que la estamos esperando para el día 14, con una de sus bandas. Gran persona que mañana cumple 28 años. ¿Guasón 28?
0: No, pues ese weón ya está en los 38.
1: 38, podría hasta cumplir, sí, 39, pues. Una cosa así.
0: Sí, sí.
1: Ya, toda la Pilsen para su vida, que siga tocando en 17 bandas y que será un tremendo frontman con miope.
0: Eso, pues, oye, sí, no, al final no ha tirado fecha concreta.
1: No, es que lo que pasa es que está, acuérdate que viene lo de Roca, este fin de... Bueno, después hablamos de lo de este fin de semana también.
0: Y que podemos ver a Blanquito ahí el viernes en la morgue.
1: Oye, sí. Hoy se conectaron los amigos de la Ratonera Estudio ya de Lo Prado. Saludos a los amigos de la Ratonera Estudio.
0: A la gente de la Ratonera, entonces. Ya, vamos a partir entonces.
1: ¿Con lo suyo, don Mauri?
0: Vamos con la sección.
1: Vamos con la sección. ¿Cómo se llama? Ya ni me acuerdo.
0: Sonidos de Resistencia.
1: Sonidos de Resistencia aquí en la Radio Primero de Mayo.

0: ¡Qué cortina! ¡Qué cortina, señores!
1: Acá comenzamos la nueva sección, entonces. Como quedó claro en el coro ahí, sonidos de resistencia.
0: Oye, ¿se conectó la banda que vamos a pasar?
1: Sonidos indomables, muy bien. Les contamos, hoy día vengo con una banda con la que tuve el gusto de compartir escenario el otro día. Los muchachos de la gran estafa social. La infame estafa social.
0: ¡La infame
1: social! Perdón, soy ciego ya. La infame estafa social, en sus redes más conocido como LIES, porque igual es largo el...
0: Oye, harto acrónimo en banda,
1: ¿eh? Sí, es que es largo el nombre, po. La infame estafa social, que los vi tocar el otro día y me sorprendieron, weón. Bueno, los cabros, bueno. Así que eso, po. ¿Qué vamos a contar de la banda? Esta es una banda que se inició el 2015 acá en la ciudad de Santiago. Bueno... Los muchachos ya 2015 ya tienen un largo recorrido, ya son 11 años de tener una banda, cosa que no es mala, al contrario, es muy bueno. Ya siempre decimos que las bandas que pasan los 4 años son bandas que es difícil que se disuelvan y ya formaron algo, pues.
2: Ya tienen un núcleo.
1: Claro, ya hay ganas, ya hay algo de hacer algo más, pues, algo más serio. Bueno, su primer disco lo sacaron el mismo año 2015 y se llama... Puta que soy ciego yo.
2: ¿Te lo mandaste, su móvil?
1: Sí, ¿en quién vas a creer? Ese es su primer disco, que ahí demuestra su estilo, que es el hardcore punk melódico, sobre todo, hardcore punk rock. Bien melódico, sí, tienen hartos toques de rock. Bueno, en la pandemia la banda, como muchas bandas, se pegó un receso. Pero después volvieron con una nueva formación, que es la formación actual, me imagino, que es la info que tengo acá, que es Leandro en voz, Daniel en batería, Fidel Alonso en bajo, Armando en guitarras y Álvaro también en guitarras. Así que la infame estafa social, les vamos a contar más info después, pero nos vamos a ir a escuchar un par de canciones primero.
0: Ya, nos vamos con los primeros dos temitas, que nos vamos con Gualmapu y nos vamos con Después de la Traición.
1: Oye, eso, importante decir que como esto es Sonidos de Resistencia, esta es una banda que dedica su música a las letras sociales. Generalmente se asocia al hardcore punk melódico a como cosas más de amor y no.
0: Esto es brutalidad.
1: No deja esto.
0: Vamos nomás entonces a los primeros dos temitas con los amigos de la infame estafa social.

0: Ya, señores, pasaron los dos primeros temas de los amigos, la infame estafa social.
1: Oye, bueno, continuamos aquí en esta sección nueva dentro de este programa, que fue un espacio que nos quedó porque una sección quedó una sola vez al mes, era dos veces en el mes, entonces sí, ahí sí. Estamos aprovechando para seguir difundiendo bandas. Esta vez le toca a la infame estafa social, banda que tuve la oportunidad de compartir el escenario y verlos tocar ahí en el ring.
0: Ah, la tocada que estuviste sí. Hace poquito.
1: Claro, estuve atados para llegar y llegué más o menos tarde.
0: Siempre tenía atados.
1: Justo cuando estaban empezando los cabros a tocar.
0: La Carola no te hace ningún atado.
1: No, si me lo hice yo solo.
0: Sí, siempre pasa eso contigo.
1: Y están los cabros justo subiéndose a tocar. Pues alcancé a cachar, weón, y suenan cañón. Suenan súper bien. Me impresionó que yo dije, generalmente uno en las tocatas, así como que los vocalistas, dentro de toda la escena, sobre todo en las bolas melódicas que me ha tocado ver, como que no cantan melódico, pues, weón. El loco canta bien. Canta bien. Y eso se agradece en una banda que lleva ese estilo marcado ahí.
0: Le daré la palomita blanca a él.
1: No, buena la banda. Me gustó, aparte las letras. Buenísima, bueno, una banda que tiene contenido. Y eso, felicitaciones a los cabros de la infame estafa social. Y los vamos a tener prontamente en una entrevista acá en vivo y en directo.
0: Estupendo.
1: Así
0: estaba
1: conversando
0: eso.
1: Así que... eso, pues, bueno, a los muchachos los pueden encontrar a través del Instagram, Lies Banda. Ahí los pueden encontrar en Instagram, ahí pueden contactarlo y la música de ellos la pueden encontrar en varias plataformas. Y lo importante es que tienen el disco en Bandcamp en descarga.
0: Ah, igual que Chromotape.
1: Así que eso, vayan a buscarlo en Bandcamp y porque ahí pueden escuchar el disco en buena calidad, descargarlo si quieren. Así que eso.
0: Ya, pues nos despedimos entonces.
1: Nos despedimos escuchando el último temita de Lies. No me gusta decir Lies. La infame estafa social.
0: La infame estafa social.
1: Si en la red están obligados a reducir el nombre, porque el nombre está bueno.
0: Sí, porque si no, a lo que nunca fuimos le decían LQNF. No,
1: tienen que ser los nombres como son.
0: Sí.
1: Así que eso, pues.
0: Nos vamos con Mírame de la infame estafa social.
1: Y después continuamos con este programa llamado Sonidos Indomables. Esto fue Sonidos de Resistencia.

0: Y se fue Sonidos de Resistencia.
1: Exactamente, ahí pasó la nueva sección de este programa llamado Sonidos Indomables. Sonidos de Resistencia está entretenida. Puras bandas ahí con buen contenido de letra y buena música. Así que saludo ahí entonces a los muchachos de la infame estafa social y los esperamos pronto acá para una entrevista en vivo y en directo.
0: La invitación está hecha, cabros.
1: Sí, ya saben ya. Así que eso, pues, continuamos este programa. Recuerden que estamos en la radio Primero de Mayo a través del 106.5 FM Pedro Aguirre Cerda y alrededores. También a través de nuestra señal online para todo el mundo, www.radio1demayo.cl. Y que, ojo ahí, que si no les funciona el primer, digamos, la señal online clásica, típica que sale ahí.
0: Está la de respaldo.
1: Está la de respaldo que también le funciona. Tenemos ahí dos señales online. Y también estamos en vivo y en directo a través de www.radioclubrevolucion.cl. Oye, y Gonzalo, este programa se retransmite.
0: No, ¿en serio? ¿Todavía tenemos aguante para eso?
1: Todavía tenemos aguante. Dios, vamos, mío. Aparte se retransmite los domingos por estas mismas dos emisoras.
0: Exactamente.
1: La Primero de Mayo y Radio Club Revolución. ¿En qué horario, Gonzalo?
0: Mire, nos pueden escuchar este mismo programa el día domingo a las 16 horas por la Radio Club Revolución y a las 19:30 horas por esta misma señal, el 106.5 y la www.radio1demayo.com.
1: Eso, a través de Radio Primero de Mayo, la radio que nos aloja.
0: Y nos aloja, ¿ah?
1: También se enoja. Así que
0: ese eslogan, güey, ¿no?
1: Y antes el eslogan era distinto, lo utilizábamos en Radio Crimen. Era la radio que nos aloja y no se enoja, pero...
0: Un programa...
1: Quizás añoso. Somos muy mal portados.
0: Añoso somos, de esta señal.
1: Somos muy mal portados. Oye, recordar que, eso sí, voy a hacer una propaganda. Estábamos con el especial mundialero, aprovechando la weá del mundial para llevarlo a buenos puertos, que es conocer bandas de punk de 48 países distintos. Hicimos un especial en...
0: Gran trabajo.
1: Radio Crimen, sí. Y que esta vez nos queda pendiente el último capítulo, que son los últimos cuatro grupos que nos quedan pendientes. Perdón, tres grupos. Y va a estar sonando el viernes, mientras estamos allá en la tocata, el programa va a estar sonando igual porque lo vamos a grabar, pero no podemos dejar tirar la pega, así que vamos a hacer igual el programa para que escuchen, si quieren conocer bandas ahí de países distintos, cosas que no escuchan generalmente, pongan la oreja. Vamos a estar este viernes en Radio Crimen, acá a través de la Primero de Mayo. Desde las 22 horas. Así que eso.
0: ¿En serio van a estar haciendo doble jugada? O sea, sí, tocando y saliendo tocando por la radio.
1: Con demencia. Y a la vez vamos a estar haciendo no radio, creo. Somos gente muy, muy prendida.
0: No puede ser. ¿Y cómo le sacaste tanto jugo a ese pobre David, oye?
1: Después de eso tendrá que descansar un mes, hombre. No queda otra opción. No queda otra opción.
0: No podéis ser así. No podéis. Bueno, no es que no podáis. Eres así.
1: ¿Por qué no? Así que eso, pues, ¿con qué nos vamos a ir, Gonzalo, ahora? ¿Qué es la música que nos llegó?
0: No, y agradecidos desde siempre por las bandas que confían y nos envían material. ¿Sí?
1: Este programa está... Siempre lo decimos y es bueno recalcarlo. Este programa se hace como... Porque nosotros encontramos que no existe el espacio en muchos lugares. De hecho, sí hay muchos medios, radio online... Pues digitales, caleta de cosas, pero que cuando que muchos no le dan ni siquiera la opción a radio, a bandas de Lander. Y algunas, cuando les dan, no sé, con suerte una promo de un par de minutos. Acá la idea es, si la banda puede venir en vivo una entrevista, le vamos a tener hora y media para conversar. Y si no, también tenemos los especiales, que son para lo mismo, media hora para mostrar a la banda. Y en estas instancias, que es cuando tenemos menos tiempo, porque obviamente no podemos hacer un especial de todas las bandas todos los días, vamos pasando igual material que nos llega, a veces son una o dos canciones, y para eso estamos, pues, para difundir el material de las bandas under, porque la música no solo es música, también tiene mucho que decir, como dice en el eslogan del programa. ¿Y con qué nos vamos a propósito de eso, Gonzalo?
0: Mira, vamos a aprovechar y a hacer un 2x1 al tiro. Esta es una banda que nos escribió hace un tiempazo atrás. Son los amigos de Indeseable Descenso.
1: Muy bien.
0: Más encima los chicos están por presentar En regiones, porque son de regiones.
1: Eso, cuéntanos, ¿de dónde es la banda?
0: Los chiquillos son de allá del sector, pues si tocan en Talcahuano deben ser allá del sector. Dice, hola, somos Indeseables Descenso, banda de metal punk experimental de Concepción.
1: De Conce, muy bueno.
0: Nuestra propuesta mezcla hardcore punk slash doom y crust. Así que...
1: mira la media mezcla.
0: Una mezcla, acuático, una mezcla power, po. Un café bien expreso y denso.
1: No, se viene brígido ese sonido.
0: Con un enfoque agresivo y oscuro tanto en el sonido como en la lírica. Nos interesa participar en la difusión, obviamente, y aquí estamos para pasar los primeros dos temitas de los amigos e informar que el día 18 de julio se están presentando en el Sal Si Puedes, en el mítico Sal Si Puedes ahí de Talcahuano, si no me equivoco, con Temple Sacro y con Kroshma.
1: Ah, mira tú, ya tienen fecha cercana.
0: Sí, no, y lo lanzaron hoy día el flyer, entonces apenas lo vi. Bueno. Dije, vamos a hacer el duplete, Artina nomás. Ya. Así que nos vamos con los primeros dos temitas de los amigos de Indecia.
1: Oye, espérate, antes de irnos con los temas, ¿dónde podemos encontrar a los muchachos?
0: Ah, lo pueden ubicar en sus plataformas, en Instagram, como, digo al tiro, Indeseable Descenso, y ellos tienen este EP, que es su EP 2026.
1: ¿Y está disponible en?
0: En YouTube y Spotify. No sé si lo puedo encontrar. Y ahí te digo, déjame revisarlo. Y a la vuelta terminamos esa tarea.
1: Ya, pues vamos a escuchar a los muchachos entonces.
0: Vámonos con Indeseable Descenso aquí en la Radio Primero de Mayo.
1: Y en Radio Club Revolución.

0: Ya, señores, eso fue los primeros temitas y bueno, lo que vamos a presentar el día de hoy de los amigos de Indeseable Descenso. Aquí de, van a tocar, y ahora sí ya caché, en Talcahuano, en el Sal Si Puedes, ese día. Y el único dato que me quedaba era saber si Viaje Austral era una banda. Déjame cachar al tiro, Mauri, ese dato.
1: Ah, ya, ya. Estamos bueno, claros que los cabros entonces son de con sonido denso que dijeron. Está bueno, está sí, bueno. Está buena la mezcla.
0: Ahí vamos al tiro a poner lo que puso.
1: Ah, ¿no han llegado interacciones?
0: Sí, espérame.
1: Mira. A través, Jorge lo está haciendo a través del WhatsApp, más 569-7650-4554, más 569-7650-4554, el WhatsApp de la radio Primero de Mayo, donde se puede comunicar con este programa llamado Sonidos Indomables, que va todos los martes desde las 18:30 horas.
0: Jorgito dice de la cortina, aparece de Sonido Resistencia, qué buen tema, súper pegajoso. Mírame, aquí estoy en el mismo lugar donde nací. Felicidades a la sección Sonido de Resistencia a la Insulina. Oye, dijo.
1: Toda la razón.
0: Y la banda de Concepción, que acabamos de escuchar, dice, casi tan densa como David llegando con cara de puto a hacer Radio Crimen.
1: Y eso que no lo ha visto llegar a un ensayo o a una tocata.
0: ¡Oh! Así que le reiteramos, los amigos de Indeseable Descenso, ellos van a estar presentándose el día 18 de julio en el mítico Sal Si Puede, junto a Temple Sacro y Kroshma. Así para que vayan desde las 9 de la noche, y Sal Si Puede, lo hemos nombrado aquí, ¡uf! Una enormidad para poder hacer música junto a ellos.
1: Ya, pues bacán entonces, buena banda, felicitaciones a la gente. Y
0: vamos a ver al tiro, jefazo, lo que viene. No se preocupe, no se preocupe. Que
1: viene con el material, como dice Gonzalo, que no ha llegado a través del correo.
0: Exacto.
1: Porque las bandas se pueden comunicar con nosotros al siguiente correo. ¿Por qué damos un correo? Porque ahí pueden enviarnos su material para nosotros tenerlo y después pasarlo acá, que es sonidosindomables@gmail.com.
0: Oye, y ahora vamos a cambiar brutalmente de estilo. Nos vamos de lo denso a algo más pausado y con técnica sublime. ¡Ah!
1: Oye, algo más pausado, algo más relajado, como le hace falta
0: ¿a quién?
1: Al presidente nazi y fascista.
0: Ah, ese pelotudo que anda puro hablando
1: con los niños. ¿Qué se anda peleando con los niños?
0: Oye, es pelota, peleando con los cabros.
1: Pero la gente se dará cuenta la basura que votó, weón.
0: No sé, yo creo que todavía no se da cuenta. Bueno, aunque el tema
1: de la basura en un lugar adecuado está bien.
0: Sí.
1: Votar con B corta por un weón que es basura.
0: No, te pasa.
1: Está mal.
0: Oye, ¿y ahora nadie votó por el weón? Si solo
1: no, pues ahora se hacen todos los weones.
0: Todos se hacen los Larry, pues weón.
1: ¿Cachai? Un weón que anda peleando con un niño, pues weón. ¿Qué basura es ser humano?
0: Ah, bueno.
1: Eso.
0: Oye, ahora nos vamos con los amigos de La Nave. ¿Cómo se ubican ellos? @lanavechile.
1: Ya, perfecto.
0: Ellos nos hicieron llegar su material y dice lo siguiente. Nos escribe Juan Pablo, bajista de banda La Nave. La Nave es una banda de rock formada en el 2020 en plena pandemia. Como hemos dicho, muchas bandas se dieron ese aquí en Santiago.
1: Oye, o sea, es que, digamos, el ocio es la madre del arte.
0: Exacto. Si tú no te aburres, no hay arte.
1: Exacto, entonces pasó que en la pandemia hubo mucho tiempo de ocio y eso llevó a que muchas bandas surgieran y que muchas bandas que ya habían desaparecido se volvieran a juntar por lo mismo.
0: Exacto. Entonces nos habla Juan Pablo, también están con Catalina y Paulo, guitarra y voz respectivamente, se unen para crear los primeros riffs y letras del proyecto que más tarde sumaría a Carlos en la batería y a él en el

0: Bajo, después de un largo proceso de composición, empezamos a tocar en distintos lugares dentro de Santiago: el Óxido, el Ámbar, el Ángel, la Casa Huemul, mi bar, son los principales recintos que ellos han tocado. Y en el año 2024 fuimos a grabar a Buenos Aires, cáchate, cáchate este estilazo.
1: Muy bien.
0: Nuestro primer disco en los estudios Ion,
1: Bacán.
0: Romafonic y Unísono. Disco que fue grabado completamente en vivo y que además incluye videos de las sesiones, que se usa mucho y ahora esto de sacar videos con sesiones como en vivo, lo que queremos hacer acá en Radio Primero de Mayo.
1: Es que es súper interesante, entretenido para los músicos, para las bandas, no solo tener el audio, sino que además que la gente conozca a los de la banda, que vea cómo su presentación en vivo, porque no todos pueden ir a las tocatas, pues, ¿cachai?
0: Exactamente,
1: Entonces es
0: dice.
1: una buena forma de mostrar a la banda.
0: Exacto. Y dice más, su música la pueden encontrar en YouTube, en Spotify, obviamente también tienen material físico. Y durante este 2026 nuestro objetivo es mostrar el disco en distintos lugares y este es uno de esos lugares a
1: Muy
0: los
1: bien.
0: cuales ellos hicieron llegar dos temitas. Vamos a escuchar el tema Risas y el tema Lunáticos
1: Ya,
0: de
1: pues,
0: la
1: vamos.
0: banda La Nave aquí en...
1: Bueno, a la vuelta ya contamos dónde encontrar su material y cómo comunicarse con
0: Exacto,
1: ellos.
0: exacto. O sea, exacto, Frankensteiners. Así que nos vamos con los primeros temitas de La Nave aquí en Sonido Indomable.
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0: Ya, señores, ahí escuchamos los dos temitas de la banda La Nave.
1: Oye, sí, ¿dónde encontramos a la gente de La Nave?
0: Mira, en Instagram, que es su plataforma más usada para todas sus presentaciones, se arroba La Nave Chile.
1: Ya, perfecto.
0: El material lo pueden ubicar en YouTube, en YouTube, obviamente, sí, sí está. Está en la plataforma de Spotify.
1: Ya, en todas las plataformas típicas, habidas y por haber, ya.
0: Y los chiquillos ahí a la expense tienen un disco como de 10 temas, así que estos fueron dos temitas solamente, pueden buscarlo. Y
1: un requerimiento que le vamos a hacer a las bandas de ahora en adelante, y es súper necesario, encuentro yo, es que si su música está descargable, porque todos generalmente ahora se preocupan de poner la música online nomás, po.
0: Claro.
1: Pero hay mucha gente que le gusta, me incluyo, descargar el disco o tener el material en físico. Si es que no existe el material físico, porque sabemos que es difícil, igual hay que invertir lucas y todo eso, pero que exista el material para descargarlo. Si es que existe eso, que las bandas nos vayan contando, po. Porque, por ejemplo, para decirle a muchas bandas que no conocen una plataforma en la que se puede hacer eso, es Bandcamp. Entonces, a través de Bandcamp, tú puedes poner el disco en descarga directa o incluso venderlo, si quieres. Pero se puede, po. Entonces, sería importante eso para que la gente nos pueda ahí contar sobre esos temas.
0: Estamos en contacto. Hola, ¿quién nos llama?
2: Hola, hablas con la Cata, guitarrista de La Nave.
0: Ah, mira, la banda Cata.
1: Mira, muy bien. Pues justo que queríamos hacerle consultas. ¿Qué mejor?
2: ¿Cómo están, chiquillos?
1: Bien, bien. ¿Y tú?
2: Bien, aquí ensayando.
1: Ah, buenísimo.
2: Pero me salí el ensayo para llamarlo.
1: Buena, buena. Poniéndole bueno ahí con los ensayos. Muy bien, me parece.
2: Exactamente. Oye, sí, tenemos fecha pronto, así que estamos ensayando.
1: Ya, ¿y a dónde tocan y cuándo?
2: Tocamos el 7 de agosto en Gas Guitar Studio, que es como nuestro centro de operaciones.
1: Ya.
2: El estudio es el estudio del vocalista, entonces vamos a hacer una tocata con otra banda que se viene súper buena.
1: Ah, muy bien, pues ya, pues demos ahí todas las coordenadas y todos los datos para que los que quieran ir a ver a La Nave puedan acercarse.
2: Exactamente, vamos a estar publicando ahora pronto el flyer con todos los detalles.
1: Ah, ya, muy bien.
2: Hacer algunas cositas de horario y cosas así, pero estamos casi listos ya.
1: Oye, yo tenía una consulta que después la vamos a utilizar como requerimiento ya también para las bandas. ¿Ustedes, por ejemplo, tienen material físico editado? ¿O solo está...?
2: Sí, tenemos nuestro disco.
1: Ah, físico. Muy bien, pues eso. ¿Cómo se puede conseguir su material?
2: Nos pueden hablar directamente a nosotros a nuestro Instagram, @lanavechile, y ¿ya? Ahí podemos concretar algún lugar para
1: la entrega.
2: El disco.
1: Ahí. Ah, perfecto.
2: Exactamente.
1: Oye, ¿y está el
2: todo
1: disco para descarga, por ejemplo?
2: ¿Cómo?
1: ¿Para descarga existe en alguna plataforma?
2: Está en Spotify.
1: Ah, ya, pero solo para escucharlo.
2: Para descargarlo directamente.
1: Sí, pues. Por ejemplo, Bandcamp, que es una plataforma donde se puede descargar el disco, incluso le pueden poner un precio a ustedes para descargarlo.
2: Sí, eso era nuestro próximo paso, pero se nos han venido varios proyectos entre medio, pero lo voy a poner al día para que quede ahí y lo puedan descargar directamente.
1: Ya, muy bien, muy bien. Ese era porque encuentro yo, por lo menos por mi parte, que tengo una banda también y que me gusta el tema de tener el material de las bandas y no que solo sea disponible cuando hay internet, sino que se pueda descargar o tenerlo en físico. Entonces, súper importante, claro. ese detalle, porque bacán que lo pensaron, sí, y que además tienen el disco en físico.
2: Sí, pues además que no todos tienen Spotify Premium, y en Spotify,
1: exacto,
2: Premium tú puedes descargar igual el disco, pero igual no todos pagan Spotify, entonces...
1: No, sí.
2: Tener una plataforma donde sea más accesible para todos.
1: Exactamente.
0: Algunos sí lo hacemos.
1: ¡Ah! El
2: sí, algunos lo hacemos, pero hay otras personas que no están ni ahí con Spotify.
0: Sí, sí, en realidad.
1: Y sabemos por qué, po. Porque Spotify,
2: sí,
1: el dueño de Spotify, es uno de los financistas del armamento que ocupa Israel para el genocidio en Palestina.
0: Sionistas, culiados.
1: Exactamente.
2: Exactamente.
1: Así que no.
2: Y sí, de hecho, bueno, nosotros tenemos todo el disco que están con los videoclips en YouTube. También en @lanavechile se pueden, lo tenemos publicado.
1: ¿Ya?
2: Y se escuchan mejor los temas en YouTube. Y bueno, y los videos, ¿para qué decirlos? Para que le den una vuelta porque están súper choros. Este disco lo grabamos en Argentina. El 2024.
1: Oye, sí, pues eso me parece interesante. ¿Por qué lo fueron a grabar allá? ¿Cómo surgió eso?
2: Porque nos contactó una productora que se llama Mural Sessions,
1: ¿ya?
2: Que contacta bandas de toda Latinoamérica y te ofrecen una promoción, tienen distintos como combos, por así decirlo,
1: ¿ya?
2: Y nos ofrecieron grabar tres temas en tres estudios distintos. Por cada estudio eran tres temas.
1: Ah, bueno.
2: Y esto incluía las imágenes también. Y
1: ah,
2: te
1: buenísimo.
2: Mandaban todo después para que tú pudieras elegir cuál era la versión, porque cada canción la grababas tres veces.
1: Ah,
2: entonces
1: mira.
2: Te mandaban elegir cuál versión querías y ya con eso se mandaba a mezclar y masterizar allá.
1: No, está bueno.
2: Entonces grabamos en los mejores estudios, en Unísono de Cerati, en Romaphonic del ex estudio de Fito Páez,
1: ¿ya?
2: Y en estudios Ion, que es emblemático estudio de Buenos Aires, Argentina.
1: Mira tú, interesante lo que
2: sí,
1: lograron.
2: Es una experiencia única y la verdad es que cualquier banda que tenga la oportunidad, yo la aprovecharía, porque de hecho ya queremos volver.
1: Oye, ¿y salió muy caro o no salió muy caro con la promoción?
2: Mira, la verdad es que no tanto, porque te dan opciones de cuotas y con Mercado Pago, con Chile tienes más facilidad, entonces en verdad se puede conversar, oye, si es que entre la banda queremos pagar, no sé, pues cuotas de 100 lucas, muy inmensas. Entonces nosotros entre los cuatro lo dividíamos, íbamos pagando mes a mes,
1: ah,
2: te
1: claro.
2: Pagaba un abono inicial y con eso ya te aseguráis tu cupo.
1: Claro, y así no sale tan caro, porque eso,
2: claro.
1: Siempre es caro
2: y
1: grabar.
2: Y los tipos te ofrecían alojamiento y todo, entonces era como
1: buena.
2: Todo incluido.
1: Ah, buenísimo. Sí. Buena
2: así
1: experiencia
2: que un
1: entonces. 7
2: los Mural Sessions.
1: Ya, pues ahí mira, por si hay alguna banda ahí le tinca, ahí está el dato también.
2: Exactamente.
0: Oye, gracias, sí. Gracias por mandar los temas, ¿sí? y damos el aguante que los pasamos, aunque nos demoramos en algunos
2: sí,
0: casos.
2: Sí, muchas gracias a ustedes,
1: Sí, pues mira, de repente nosotros nos demoramos en pasar el material que nos envían, porque como tenemos entrevista en vivo, así que vienen bandas acá,
2: claro.
1: Entonces ahí le dedicamos todo el tiempo a la banda, entonces no alcanzamos a pasar otro material, pues. Pero apenas tenemos esto, dejamos por lo menos un martes libre al mes, pasamos todo el material que nos va llegando.
2: Ya, increíble, ¿no? Nosotros agradecidos totalmente por la oportunidad, y no importa que hubiera sido ahora o cuando fuera, el hecho de que ya te consideren y te entrevisten y te escuchen es súper bacán, así que muchas gracias.
1: Ya, pues ahí estamos nosotros a disposición, porque esa es la idea de este programa, fomentar a las bandas que no tienen la difusión en otros lugares, para eso estamos nosotros, y estamos